conscientes también de nuestro pecado, conscientes de nuestro alejamiento de Dios, del enfriamiento también entre nosotros como hermanos. Por eso pidamos perdón.

0: Primera lectura. Se enorgullece el hacha contra quien corta con ella. Lectura del libro de Isaías. Esto dice el Señor: ay de Asiria, vara de mi ira. Mi furor es bastón entre sus manos. Lo envío contra una nación impía. Lo mando contra el pueblo que provoca mi cólera, para saquearlo y despojarlo, para hollarlo como barro en las calles, pero él no lo entiende así. No es eso lo que piensa en su corazón, sino exterminar, aniquilar naciones numerosas, porque se decía: con la fuerza de mi mano lo he hecho, con mi saber, porque soy inteligente. He borrado las fronteras de las naciones, he saqueado sus tesoros, y como un héroe he destronado a sus señores. Mi mano ha alcanzado las riquezas de los pueblos como si fueran un nido, como quien recoge huevos abandonados. Recogí toda la tierra, ninguno batió el ala, ninguno abrió el pico para piar. Se enorgullece el hacha contra quien corta con ella, se gloría la sierra contra quien la mueve, como si el bastón moviera a quien lo sostiene, o la vara sostuviera a quien no es de madera. Por eso el Señor del universo debilitará a los hombres vigorosos, y bajo su esplendor encenderá un fuego abrasador. Palabra de Dios.
1: El Señor no rechaza a su pueblo.
2: El Señor no rechaza a su pueblo.
1: Trituran, Señor, a tu pueblo, oprimen a tu heredad, asesinan a viudas y forasteros, degüellan a los huérfanos.
2: El Señor no rechaza a su pueblo.
1: Y comentan: Dios no lo ve, el Dios de Jacob no se entera. Entérense los más necios del pueblo, ignorantes. ¿Cuándo descurriñarán?
2: El Señor no rechaza a su pueblo.
1: El que plantó el odio no va a, el que plantó el oído no va a oír. El que formó el ojo no va a ver. El que educa a los pueblos no va a castigar. El que instruye al hombre no va a saber.
2: El Señor no rechaza a su pueblo.
1: Porque el Señor no rechaza a su pueblo ni abandona su heredad, el juicio retornará a la justicia y la seguirán todos los rectos de corazón.
2: El Señor no rechaza a su pueblo.

0: En aquel tiempo tomó la palabra Jesús y dijo: Te doy gracias, Padre, Señor del cielo y de la tierra, porque has escondido estas cosas a los sabios y entendidos y se las has revelado a los pequeños. Sí, Padre, así te ha parecido bien. Todo me ha sido entregado por mi Padre, y nadie conoce al Hijo más que el Padre, y nadie conoce al Padre sino el Hijo y aquel a quien el Hijo se lo quiera revelar. Palabra del Señor.
1: Gloria a ti, Señor Jesús.
0: Tenga la bondad, querida familia, de sentarse. Qué oración hermosa que nos presentó Jesús en este capítulo 11 del Evangelio de Mateo. Debería ser la oración de cada uno de nuestros queridos catequistas, para decirle allí: Te doy gracias, Padre del cielo y de la tierra, porque has escondido estas cosas a los sabios y a los entendidos, en cambio se la ha dado o se la ha revelado a los pequeños. Cuando habla de pequeños, no es de estatura, ¿no? Cuando habla de pequeños, no, diríamos todos los pequeñitos felices, no, es a la gente humilde, sencilla, aquellos que nos abajamos para reconocer el nombre de Dios. Por eso siéntanse ustedes privilegiados, privilegiadas, de saber que Dios se vale de hombres y mujeres con fallas, con equivocaciones, y que Dios nos toma a cada uno de nosotros para cumplir una misión aquí en la tierra. Ya lo escuchábamos nosotros también allí en este libro del profeta Isaías, allí de cómo el ser humano, así como la herramienta de trabajo, se enorgullece a veces por hacer el mal, ¿no? A veces por allá supongamos una confrontación entre unas dos personas, porque para pelear siempre necesitamos, ¿qué es? Dos, ¿no? Solitos, yo no sé si han peleado ustedes solos, allá diciendo, peleando usted sola contra usted, mirándose al espejo y diciendo: Oiga, ¿por qué soy tan feo, tan fea? ¿O por qué Dios me mandó así? Bueno, al menos pelea contra Dios, ¿sí? Pero necesita otro. Y entonces allí dice hoy, mire lo que dice el Señor: Ay de Asiria, vara de mi ira, mi furor es el bastón entre sus manos. Lo envió contra una nación impía, lo mandó contra el pueblo que provoca mi cólera. Entonces, ¿qué es? A cumplir una misión que Dios nos encomienda a cada uno de nosotros. Y por eso que él, porque se decía: Con la fuerza de mi mano lo he hecho, con mi saber, porque soy inteligente, he borrado las fronteras de las naciones, he saqueado sus tesoros y como héroe he destronado a sus señores. Mi mano ha alcanzado a las riquezas de los pueblos como si fueran un nido, como quien recoge huevos abandonados. Recogí toda su tierra, ninguno batió el ala, ninguno abrió el pico para apiar. Y bueno, en una serie de preguntas que nos hace hoy el Señor: ¿Se enorgullece el hacha contra quien corta con ella? ¿Se gloría la sierra contra quien la mueve? ¿Como si el bastón moviera a quien lo sostiene? Bueno, y así sucesivamente, para decirnos a todos, vean, Dios se gloría de cada uno de nosotros. Por eso siéntanse felices, queridas catequistas, queridos todos, el papá, la mamá, al cumplir su misión. Qué bello decir a nosotros, como dice Pablo, ¿no? Si me glorío, ¿en quién es? Es en el Señor, no en mis fuerzas, no en mis capacidades, porque humanamente fallamos, nos cansamos. Y dice Pablo, ¿no? El que se sienta tan seguro, que se tenga, ¿no? Diciendo allá unos que yo soy mejor que usted. Yo, Diosito me mandó y entonces soy superior a ustedes, ¿no? Qué mejor diciendo: Te doy gracias, Señor, del cielo y de la tierra, porque estas cosas se las has ocultado a los soberbios, a los inteligentes. En cambio, nos las has querido revelar a la gente más sencilla, que somos cada uno de nosotros. Por eso, trabajemos, queridos catequistas, la humildad, no para decir yo ya me las sé absolutamente todas, yo ya no necesito de nada, el Espíritu Santo me queda chiquitico para usted. Qué hermoso que más bien diga, estoy en una total disponibilidad para acoger el proyecto de Dios y para que el Espíritu Santo me siga dando las fuerzas necesarias cuando llegue el cansancio, la fatiga, y nosotros podamos decir, todo lo puedo en Cristo Jesús. A Él la honra, la gloria, por los siglos de los siglos.

Oren, hermanos, para que ese sacrificio mío, suyo, sea agradable a Dios Padre Todopoderoso. Mira con bondad, Señor, las ofrendas que te presentamos en este santo altar, en la fiesta de San Buenaventura, para que glorifique

0: El Señor esté con ustedes.
1: Y con tu espíritu.
0: Levantemos el corazón.
1: Lo tenemos levantado hacia el Señor.
0: Demos gracias al Señor nuestro Dios.
1: Es justo y necesario.
0: En verdad es justo y necesario. Es nuestro deber y salvación darte gracias siempre y en todo lugar, Señor Padre Santo, Dios Todopoderoso y Eterno, porque tú, Pastor Eterno, no abandonas nunca a tu rebaño, sino que por medio de los santos apóstoles lo proteges y conservas, y quieres que tenga siempre por guías a los mismos pastores a quienes tu Hijo estableció como enviados suyos. Por eso con los ángeles y arcángeles, con los tronos y las dominaciones, y con todos los coros celestiales, cantamos sin cesar el himno de tu gloria.

Santo eres en verdad, Señor, fuente de toda santidad. Por eso te pedimos que santifiques estos dones con la efusión de tu Espíritu, de manera que se conviertan para nosotros en el cuerpo, la sangre de Jesucristo nuestro Señor, el cual, cuando iba a ser entregado a su pasión voluntariamente aceptada, tomó pan, dándote gracias, lo partió y lo dio a sus discípulos diciendo: tomen y coman todos de él, porque esto es mi cuerpo que será entregado por ustedes.

Del mismo modo, acabada la cena, tomó el cáliz y dándote gracias de nuevo, lo pasó a sus discípulos diciendo: tomen y beban todos de él, porque ese es el cáliz de mi sangre, sangre de la alianza nueva y eterna, que será derramada por ustedes y por muchos para el perdón de los pecados. Hagan esto en conmemoración mía.

Este es el sacramento de nuestra fe. Así pues, Padre, al celebrar ahora el memorial de la muerte y resurrección de tu Hijo, te ofrecemos el pan de vida, el cáliz de salvación, y te damos gracias porque nos haces dignos de servirte en tu presencia. Te pedimos humildemente que el Espíritu Santo congregue en la unidad a cuantos participamos del cuerpo y la sangre de Cristo. Acuérdate, Señor, de tu Iglesia extendida por toda la tierra. Y con el Papa León, con nuestro arzobispo Gabriel Ángel y todos los pastores que cuidan de tu pueblo, llévala a su perfección por la caridad. Acuérdate también de nuestros hermanos que durmieron en la esperanza de la resurrección y de todos los que han muerto en tu misericordia, admítelos a contemplar la luz de tu rostro. Ten misericordia de todos nosotros. Oramos por la salud visual de Tito Aurelio Mendoza, Jaime Vargas, Aura Alicia Calderón, María Gilma Monroy y por toda la familia. Oramos hoy por estas queridas catequistas quienes están presentes hoy. Oramos por nuestra prioste del día, por la profe Rita Delia Castillo. Oramos también por María Meli Chivatá La Rota. Oramos también por María Margarita Borda Vanegas. Y bueno, oramos por los demás catequistas también, los invitamos para que participen de su novena, de su patrono. Oramos también por quienes están enfermos. Oramos por José Resurrección, quien pide que oremos por él. Oramos también por Dora Esther Castillo. Oramos por el ingeniero Efraín de Jesús Rodríguez Roa, por Wilson Vicente Castillo, por la bebé Marian Castillo. Oramos por Maela Niño, oramos por Abel Otálora, y bueno, de tantos hombres y mujeres que piden que oremos por cada uno de ustedes. Oramos también por estos niños que se les ha sido encomendados, para que ayudemos a fortalecer su fe, a fortalecer el encuentro personal con Jesús, allí a través de los sacramentos de la Eucaristía o confirmación. Y así con María, la Virgen, Madre de Dios, en la advocación de Nuestra Señora del Rosario, nuestra patrona, su esposo San José, los apóstoles y cuantos vivieron en tu amistad a través de los tiempos, merezcamos por tu Hijo Jesucristo compartir la vida eterna y cantar tus alabanzas.

0: agradecidos por todo lo que Dios nos permite, unámonos a la oración que Jesús nos enseñó. Padre nuestro que estás en el cielo, santificado sea tu nombre. Venga a nosotros tu reino. Hágase tu voluntad en la tierra como en el cielo. Danos hoy nuestro pan de cada día. Perdona nuestras ofensas, como también nosotros perdonamos a los que nos ofenden. No nos dejes caer en la tentación y líbranos del mal. Líbranos de todos los males, Señor, y concédenos la paz en nuestros días, para que, ayudados por tu misericordia, vivamos siempre libres de pecado, protegidos de toda perturbación, mientras esperamos la gloriosa venida de nuestro Salvador Jesucristo.
1: Tuyo es el reino, tuyo es el poder y la gloria por siempre, Señor.
0: Señor Jesucristo, que dijiste a tus apóstoles: la paz les dejo, mi paz les doy. No tengas en cuenta nuestros pecados o la fe de tu iglesia, y conforme a tu palabra, concédele la paz y la unidad. Tú que vives y reinas por los siglos de los siglos.
1: Amén.
0: La paz del Señor esté siempre con ustedes.
2: Y con tu espíritu.
0: Como hijos de un mismo Padre, démonos fraternalmente un saludo de paz.

Querida familia, Él es Jesús, el que nos elige, nos llama para cumplir una misión. El Cordero de Dios que quita el pecado del mundo. Dichosos los invitados a la cena del Señor. Señor, no soy digno de que entres en mi casa, pero una palabra tuya bastará para sanarme. Las personas que van a recibir a Jesús en Eucaristía, tengan la bondad de acercarse.

Alimentados por estos sacramentos, te pedimos humildemente, Señor, que a ejemplo de San Buenaventura, obispo, nos esforcemos en proclamar lo que él creyó y en poner en práctica lo que enseñó. Por Jesús.

0: Bueno, vamos a dirigir, voy a dirigir la oración porque les apagué los micrófonos. Oración a Santiago Apóstol. Oh Santiago Apóstol, valiente discípulo de Cristo y patrono de los catequistas, te invocamos desde el corazón de nuestra arquidiócesis de Tunja y hoy desde nuestra parroquia. Contemplamos tu vida entregada al servicio del Evangelio, siguiendo los pasos de Jesús con fervor y audacia. Tú que dejaste todo para seguir al Maestro y anunciaste su mensaje con pasión y coraje, intercede por nosotros ante el Padre Celestial. En el espíritu del documento de Aparecida, la Iglesia nos llama a ser discípulos misioneros, llevando la luz de Cristo a cada persona y comunidad. Inspirados por tu ejemplo, deseamos ser instrumentos de la verdad y del amor de Dios, guiando a otros hacia un encuentro transformador con Jesús. Que tu intercesión nos fortalezca en nuestro ministerio de catequistas para formar corazones según el corazón de Cristo y construir una comunidad eclesial viva y dinámica. Santiago Apóstol de la Caridad, Santiago Apóstol de la Caridad y firmeza en la fe, te pedimos que nos ayudes a perseverar en la misión recibida, superando los desafíos y creciendo en la confianza en Dios. Que nuestras palabras y gestos de amor en el nombre de Jesús sean semillas de esperanza y renovación. Que nuestra labor catequética siempre refleje el amor y la misericordia de Dios, atrayendo a todos hacia la plenitud de la vida en Cristo. Amén. Bueno, agradecerles a ustedes, queridas familias, agradecerle a nuestro coro, le agradecemos también a nuestros tres catequistas, agradecerles a todos. Entonces, queridos catequistas, ¿cómo va a ser la dinámica a partir de mañana? Yo voy a ofrecer la Eucaristía de 6 a 6:30. Y luego ustedes ofrecen el Santo Rosario y concluyen con la novena. No, 6 de la tarde ofrecemos, yo ofrezco la Eucaristía y ustedes concluyen con el Santo Rosario y con la novena. Mientras allá ofrecen el Santo Rosario, yo ya llego. Pues es como para que... Es por lo siguiente, ¿no? Es que es lo siguiente, yo tengo a las 6 de la tarde tengo el sí, pero no hay problema. Mire, aquí vienen los de siempre. ¿Quiénes vienen aquí? Vienen los de siempre. Como ustedes quieran. Sí, mire, yo ofrezco la... Bueno, ¿quién de ustedes va a ir a la novena a la Virgen del Carmen? Ninguno, yo sé que ninguno. Entonces, ¿qué es? O sea, yo ofrezco la Eucaristía y ustedes se organizan. ¿Qué es? Ofrecer el Santo Rosario y ofrecen... ¿Y mejor? ¿Qué mejor? Pero no, mire eso. Los que van allá, ¿quiénes son? Son los priostes solamente. O sea, porque yo ya hice el año pasado, antepasado, y allá incluso van, ¿cuántos van? Contaditos. Allá van contaditos. Mejor vivámoslo aquí a las 6 de la tarde. Miren, yo solamente voy a estar afuera en lo siguiente, solamente jueves y viernes. El sábado ya va a ser aquí y el domingo va a ser aquí. Y nuevamente el lunes, sí, ya de lunes a viernes voy a estar, bueno, de lunes a jueves, porque el viernes nos toca concluir ya con las vísperas nosotros. Entonces ofrecemos la Eucaristía, hacemos las vísperas y ya salgo yo para el otro lado, porque le pedimos el favor a un hermano sacerdote, y está enfermito, está lleno de gripe y dijo que esta vez. Entonces, para no dejarlos a ninguno sin Eucaristía, ¿qué hacemos? Yo a las 6 a 6:30 celebro aquí y luego ustedes se quedan muy juiciositos, ¿verdad? Todo está aquí escrito, no hay nada del otro mundo. El Santo Rosario también lo pueden hacer, entonces cordialmente invitados. Bueno, entonces muchas gracias a todos. E incluso aquí se unen ustedes desde aquí para orar, ¿con quién? Al Rosario de Nuestra Señora del Carmen. Qué bonito que le ofrezcan el rosario a ella, orando por ustedes que son conductoras también de un grupo de discípulos allá que el Señor ha encomendado a cada uno de ustedes. El Señor esté con ustedes.
1: Y con tu espíritu.
0: Y la bendición de Dios Todopoderoso, Padre, Hijo y Espíritu Santo descienda sobre todos ustedes y los acompañe siempre.
1: Amén.
0: La Eucaristía ha terminado, pueden ir en paz.
1: Demos gracias a Dios.
0: Entonces mañana invitamos a nuestra querida Gilma mañana. El viernes le corresponde a María Margarita, el viernes, el sábado le corresponde por aquí a nuestra querida María Nelly Chivatala Rota, entonces cordialmente invitados. Qué bonito que estuvieran todos los catequistas viviendo este momento especial. Concluyamos con el vamos a concluir con un canto a la Virgen María y se van juiciositos a preparar la cena. Bueno.

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1: Son las 8:02.
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0: Son las 8 y 16 minutos.
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1: Son las 9:02.
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2: Son las 6:03.

0: En el nombre del Padre, y del Hijo, y del Espíritu Santo.
1: Amén.
0: La gracia, el amor de Jesucristo, que nos llama a la conversión, estén con todos ustedes.
1: Y con tu espíritu.
0: Bueno, en este día, en esta fiesta hermosa, bella, en honor a Nuestra Señora del Carmen. Por eso, bueno, el saludito hoy para la Virgen. Allí se pega la corneta, el pito. Allí, bueno, a la bubucela. Vamos hoy a echarle un pitico a la Virgen para decirle, acompáñanos en este viaje, en este camino, en este recorrido que vamos a realizar. Por eso, para todos los conductores, hoy es su día. Hoy como familia también damos inicio a esta novena en honor a Nuestra Señora del Carmen, aquí en la parte urbana. Por eso, qué hermoso que nos unamos todas las veredas, todos los sectores, todos que somos conductores, todos quienes le tenemos un amor grande a la Santísima Virgen María. Por eso digámosle, gracias Virgencita por este amanecer, gracias por este día, gracias por los que nos acompañas, nos fortalece, nos anima, nos motivas en cada momento de la vida. Y bueno, después de un break que habíamos hecho casi una semanita, entonces ahora sí le decimos gracias, gracias por todas las cosas bonitas, gracias por todo lo que nos permite en este amanecer, en este

0: este nuevo día, en este momento especial. Por eso, qué hermoso decirle hoy mil y mil gracias. Amado Dios, dígale hoy allá en casita, amado Dios, amado Señor, en esta mañana en que celebramos esta fiesta en honor a Nuestra Señora del Carmen, te entrego mis planes, mis ilusiones y todos los anhelos de mi corazón. Gracias por el regalo de la vida, por tu infinito amor y por la oportunidad de despertar bajo tu amparo. Ilumíname con tu radiante luz, tómame de la mano y guíame cada paso que dé para que mis pensamientos, palabras y acciones sean siempre agradables a tus ojos. Padre bueno, hoy también quiero poner en tus manos la vida de mi familia, de mis amigos y de todas las personas que amo. Derrama sobre ellos tu paz, tu protección, tu salud, tu alegría y tu prosperidad. Mira nuestras necesidades, escucha nuestras súplicas y nunca nos desampares. Fortalece nuestra fe, danos esperanza en los momentos difíciles y ayúdanos a confiar siempre en que tu voluntad es perfecta. Señor, derrama tu amor sobre nuestro hogar y sobre nuestros corazones. Permítenos crecer cada día en fe, en la humildad y en el amor al prójimo. Que cada nuevo amanecer nos encuentre más unidos a ti y que cada jornada sea mejor que la anterior, porque caminamos bajo tu bendición. Te pido que colmes este día de bendiciones, que abras puertas de bienestar, apartes todo peligro y concedas la sabiduría para tomar decisiones rectas, inspiradas por tu Santo Espíritu, que nunca, pero nunca nos falte la fortaleza para hacer el bien, la serenidad para afrontar las dificultades y un corazón agradecido para reconocer tu presencia en cada instante. Y nunca, pero nunca nos haga falta el amor materno de nuestra Madre del Cielo, la Santísima Virgen María. Por eso el saludo para ustedes, queridos conductores, el saludo para todo el campo, el saludo para cada vereda, el saludo aquí para la parte urbana. Y bueno, nos unimos hoy también a la Pascua de la señora Inés, la mamita allí de don Nicolás, quien en sus honras fúnebres fueron en el día de ayer allí en la ciudad de Samacá. Para la señora Sandra también, para ella como nuera, y bueno, para todos sus hijos, toda su familia, oramos en esta mañana y le pedimos a Dios que los fortalezca, los anime, los motive y los llene de vida. Bueno, le decimos hoy por aquí esta voz bella, hermosa, que nos regala hoy su compañía. Le decimos a Nancita muy pero muy buenos días y bienvenida a este programa.
1: Muy buenos días, Padre Omar y fieles oyentes de la emisora La Boyaquita. Sean bienvenidos a este hermoso programa, Al Día con Jesús. Después de unas obligadas vacaciones, ya estamos aquí nuevamente retomando o calentando motores en estas ventanas de cristal. En este día, un saludo muy especial para quienes nos están escuchando en la vereda Escalones, en la vereda Lluviosos, Pijaos, Chipacatá, El Llano, Cuesta en Medio, y por supuesto aquí a todo nuestro centro, nuestro casco urbano, a cada uno de los sectores. Bienvenidos al programa Al Día con Jesús. Amado Dios, en este nuevo día, jueves, pongo mi vida en tus manos y te pido que llenes mi corazón de una fe firme para seguir adelante sin desanimarme. Regálame la sabiduría necesaria para tomar buenas decisiones, construir un camino de bien y aprovechar cada oportunidad que hoy pongas frente a mí. También concédeme serenidad para enfrentar con calma los desafíos y las pruebas que puedan presentarse. Señor, sé que cuando tú caminas a mi lado, no hay obstáculo demasiado grande ni temor que pueda vencerme. Que tu presencia me acompañe en cada paso, ilumine mis pensamientos, fortalezca mi espíritu y me permita vivir este día con esperanza, confianza y gratitud. Este día está puesto en las manos de nuestro Padre Celestial, el Hijo y el Espíritu Santo. Amén.

0: Bueno, para todos, todo el transporte público. Bueno, saludamos a los conductores de Sora, de esta empresa.
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0: Bueno, entonces a la empresa de Comulsora, a ellos quienes estaban juiciosos recorriendo Sora, Cucaita, Tunja, Cucaita, Sora. Entonces para ellos, bueno, allí para la ciudad también de Samacá, para estas empresas también que funcionan, tanto Samacá, Cucaita, Tunja, o también desde Tunja, Puente de Boyacá y Terminal. Bueno, para todos, y bueno, para todos los que van por aquí de paso, para Villa de Leyva, los que van de paso para Sáchica, para Tinjacá, allí para Ráquira, allí para también para a visitar a Nuestra Señora del Rosario, en Chiquinquirá. Yo vengo de pagar una promesa.
2: Seis.
0: Bueno, para todos.
2: Minutos.
0: Las 6:15. Nos vamos a saludar ahora a nuestra Madre del Cielo, a la Santísima Virgen María.
3: El ángel del Señor anunció a María.
0: Y ella concibió por obra y gracia del Espíritu Santo.
3: Dios te salve María, llena eres de gracia, el Señor está contigo. Bendita tú eres entre todas las mujeres, y bendito es el fruto de tu vientre, Jesús.
0: Santa María, Madre de Dios, ruega por nosotros pecadores, ahora y en la hora de nuestra muerte. Amén.
3: He aquí la esclava del Señor.
0: Hágase en mí según tu palabra.
3: Dios te salve María, llena eres de gracia, el Señor está contigo. Bendita tú eres entre todas las mujeres, y bendito es el fruto de tu vientre, Jesús.
0: Santa María, Madre de Dios, ruega por nosotros pecadores, ahora y en la hora de nuestra muerte. Amén.
3: Y el Verbo de Dios se hizo carne.
0: Y habitó entre nosotros.
3: Dios te salve María, llena eres de gracia, el Señor está contigo. Bendita tú eres entre todas las mujeres, y bendito es el fruto de tu vientre, Jesús.
0: Santa María, Madre de Dios, ruega por nosotros pecadores, ahora y en la hora de nuestra muerte. Amén.
3: Ruega por nosotros, Santa Madre de Dios,
0: para que seamos dignos de alcanzar las promesas y gracias de nuestro Señor Jesucristo. Amén.
3: Oremos. Infunde, Señor, tu gracia en nuestras almas, para que los que hemos conocido por el anuncio del ángel la encarnación de tu Hijo Jesucristo, lleguemos por los méritos de su pasión y su cruz a la gloria de la resurrección. Por Jesucristo nuestro Señor. Amén.
0: Bueno, y para todos los perezosos, Padre, en mi casa todos somos perezosos, no nos queremos levantar. Bueno, para todos ustedes, qué bello poderles decir hoy muy, pero muy buenos días. Es un nuevo día, un nuevo amanecer. Ya, mire, ya está de día, ya es hora. Allí le están diciendo a Josecito, hay que despertarse, hay que levantarse, hay que ponerse con la energía positiva. Y bueno, para todos los oranos, para todos los cucaitenses, amaquenses, y bueno, para toda la familia allí en Tunja, también por allí en Paipa, en Duitama, Sogamoso, Aquitania, por allá en la ciudad de Bogotá también. Bueno, para todos, para esta provincia centro, para la provincia de Marque, Lengupá, bueno, para todas las provincias de nuestra amada, nuestro amado departamento de Boyacá.
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0: ¡Cristo!
4: ¡Bien vive!

Bueno, tenemos las 6 de la mañana con 21 minuticos. Nos vamos a unir también como familia cucaitense a la Pascua de este joven, William Fernando Flores Castillo, quien también va a participar del banquete de la fiesta que Dios tiene preparados para cada uno de nosotros. Nos unimos a sus padres, a Campo Elías Flores Echeverría, a su querida esposa, a sus hermanos, a toda la familia. Sabemos el dolor y sufrimiento que causa el accidente, que causa también la muerte, el fallecimiento de nuestros seres queridos. Y hoy nos unimos a ustedes, querida familia. Entonces nos unimos allí a don Campo Elías Flores Echeverría, por el fallecimiento de su hijo William Fernando Flores Castillo, allí en la ciudad de Duitama, la ciudad de La Perla. Para él, para toda su querida familia, nos unimos. Aquí también nos unimos a sus tíos, a sus primos, a todos sus familiares, y le pedimos a Dios que les dé fortaleza, los anime, los motive, y que todos podamos experimentar la alegría de nuestro amado Dios. Por eso vamos a orar. Oramos por la señora Inés, oramos también por la Pascua de este joven, William Fernando Flores Castillo, y nos unimos hoy a todas las personas que piden que oremos por cada uno de ustedes. Nos unimos en esta mañana allí a Erlinda García. Nos unimos también a, aquí para Angelicet Celi Ropero, padre, aquí corriendo. Bueno, para Helen Siomis también. Por aquí para Nancita Rocío, quien está al frente del cañón después de unas buenas vacaciones. Bueno, entonces nos unimos a cada uno de ustedes, querida familia. A Josecito María Vargas Sánchez, también en el sector Santa María Reina, presente, ahí estamos. Bueno, para Robin Munevar también, allí en España, en Zaragoza. Para él, bueno, para Conchita, también oramos por su querida mamá. Oramos allí por cada uno de ustedes, por Daisy Johanna Gil, por Betty Currea también, que está en la ciudad de Bogotá, para Franci Castellanos. Bueno, y a todos ustedes que nos envían a Flor Teresa Niño Castillo. Bueno, le damos gracias a Dios también a todo el sector de Santa Cecilia por esas flores preciosas que pusieron ustedes allí en nuestro templo. Y ve, qué bonito, agradecer. Y bueno, también ya les contamos, ya tenemos ahí nuestro Viacrucis para que lo disfruten, para que lo cuidemos entre todos, para que entre todos ayudemos y coloquemos nuestro granito de arena. Bueno, nos unimos entonces a estos queridos padres, a Campo Elías Flores Echeverría, a Luz Miriam Castillo Bastidas. Me imagino también a su compañera de vida, no sé, será Nancy, Joana Otálora. Y bueno, nos unimos a ustedes, tíos, familiares, Dios los bendiga, Dios los anime, los motive. Y bueno, todos podamos estar en comunicación a través de este medio excelente, preferido por nuestra cucaita del alma, y en todos los rincones de Colombia y del mundo entero. Nos unimos a cada uno de ustedes. El saludo en este día para Paula Flores, María Paula Flores Echeverría, entonces para ella también un saludo, y bueno, para todos. Bueno, no sé si sus hijitos o sus hermanos, Johnny, Sebastián y Xiomara Valentina. Bueno, para ellos, todos ellos, un saludo. Dios los bendiga, Dios derrame abundantes bendiciones y les dé las fuerzas necesarias para decirle: Señor, un día tú no lo regalaste. Hoy nosotros con dolor, hoy con sufrimiento te decimos, te lo devolvemos, porque no nos pertenecía a nosotros, sino le pertenece para Dios.

0: Bueno, y ahora nos vamos con el santo del día en esta mañana. Gracias también a Monseñor Jaime Uriel. En este 16 de julio, cuando estamos celebrando la fiesta de Nuestra Señora del Carmen, no solamente en Villa de Leyva, es en todo el mundo, en todo el mundo, celebramos esta fiesta maravillosa.
1: 16 de julio, Nuestra Señora del Carmen. En las palabras de Benedicto XVI, el Carmelo, alto promontorio que se yergue en la costa oriental del mar Mediterráneo, a la altura de Galilea, tiene en sus faldas numerosas grutas naturales, predilectas de los eremitas. El más célebre de estos hombres de Dios fue el gran profeta Elías, quien en el siglo IX antes de Cristo defendió valientemente de la contaminación de los cultos idolátricos la pureza de la fe en el Dios único y verdadero. Inspirándose en la figura de Elías, surgió la orden contemplativa de los carmelitas, familia religiosa que cuenta entre sus miembros con grandes santos como Teresa de Ávila, Juan de la Cruz, Teresa del Niño Jesús y Teresa Benedicta de la Cruz. Los carmelitas han difundido en el pueblo cristiano la devoción a la Santísima Virgen del Monte Carmelo, señalándola como modelo de oración, de contemplación y de dedicación a Dios. María, en efecto, antes y de modo insuperable, creyó y experimentó que Jesús, Verbo encarnado, es el culmen, la cumbre del encuentro del hombre con Dios. Acogiendo plenamente la palabra, llegó felizmente a la Santa Montaña y vive para siempre, en alma y cuerpo con el Señor. Que María ayude a cada cristiano a encontrar a Dios en el silencio de la oración. La estrella del mar y los carmelitas. Los marineros, antes de la edad de la electrónica, dependían de las estrellas para marcar su rumbo en el inmenso océano. De aquí la analogía con la Virgen María, quien como estrella del mar nos guía por las aguas difíciles de la vida hacia el puerto seguro que es Cristo. Por la invasión de los sarracenos, los carmelitas se vieron obligados a abandonar el Monte Carmelo. Una antigua tradición nos dice que antes de partir se les apareció la Virgen mientras cantaban el Salve Regina, y ella prometió ser para ellos su estrella del mar. Por este bello nombre conocían también a la Virgen, porque el Monte Carmelo se alza como una estrella junto al mar. Los carmelitas y la devoción a la Virgen del Carmen se difunden por el mundo. La Virgen Inmaculada, estrella del mar, es la Virgen del Carmen, es decir, a la que desde tiempo remoto se venera en el Carmelo. Ella acompañó a los carmelitas a medida que la orden se propagó por el mundo. En su profesión religiosa se consagraban a Dios y a María, y tomaban el hábito en honor a ella, como un recordatorio de que sus vidas le pertenecían a ella y por ella a Cristo.

0: Son las 6:30.
1: Bueno, tenemos ya las 6:31. Bueno, nos vamos por aquí. Está escribiéndonos, oye, Erlinda, la más linda. Dice, bendecido día, a pesar de cualquier circunstancia, comienza tu día con alegría y agradeciendo a Dios que hoy estás vivo. Bueno, gracias. Muy buenos días, mi querido padre, mi querida Nancita. Qué alegría escucharlos, ya me tenían preocupada. Bueno, así como nosotros nos enfermamos también, los medios también se nos enferman, se nos virusean, bueno, de todo les da a los medios también. Entonces, bueno, era justo también. Bueno, aquí descansamos desde quienes estamos al frente. Y bueno, pero qué bonito, nuevamente, con todas las alegrías, con todas las fuerzas, para llegar a sus corazones, para llegar hoy a sus vidas y para decirle al Señor que nos fortalezca, nos anime, nos motive a cada uno de nosotros. Tenemos por allí otro saludito. Entonces, qué bello poder compartir con ustedes todos estos saludos que nos hacen llegar en esta mañana.
2: Por aquí nos dice, comienza este día jueves con esta oración. Señor, en este hermoso jueves pongo mi vida en tus manos. Bendice mi hogar, llena mi corazón de paz y esperanza. Guía cada uno de mis pasos, protege a mi familia y ayúdame a vivir en este día, a vivir este día con amor, gratitud y fe. Quédate conmigo en cada momento. Y derrama tu luz sobre nosotros. Amén.
1: Bueno, nos unimos en esta mañana a estos queridos padres. Campo Elías Flores Echeverría, Luz Miriam Castillo Bastidas, por la Pascua de su querido hijo William Fernando Flores Castillo, que están residen allí en la ciudad de Duitama. Nos unimos a su compañera de vida, a Nelcy Joana Otálora. Nos unimos a sus hijitos, a Johnny Sebastián, a Xiomara Valentina. Nos unimos también, vamos a unirnos también a sus hermanos, a Camilo, Dayana y Miguel. Nos unimos a todos sus tíos, a todos sus familiares, amigos. Sabemos el dolor que causa la muerte, pero la alegría también nosotros de estar en las manos de nuestro amado Dios. Por eso vamos a orar por ustedes, oramos por ustedes, queridos oyentes. Ayúdanos nuevamente a difundir. Ya está funcionando nuestra emisora La Boyaquita. Ya estamos al día con ustedes, con este programa que el Señor nos regala. Y por eso nos vamos a unir ahora. Vamos a compartir primero el numeral 82 en adelante. Recordemos que estamos en los principios de la doctrina social de la Iglesia. Entonces vamos a compartirlo con ustedes, estos principios, y ya luego continuaremos con las laudes. Entonces, qué bonito que compartamos entre todos estos momentos especiales que Dios nos regala, que Dios nos ofrece. Por eso, unámonos en esta mañana para acoger esta carta encíclica Magnifica Humanitas del Santo Padre León XIV sobre la custodia de la persona humana en el tiempo de la inteligencia artificial. Entonces nos vamos a ese numeral allí, 82, y acojámoslo con cariño.
2: Hoy vamos a escuchar el desarrollo humano integral en el numeral 82 en la encíclica Populorum Progressio. San Pablo VI afirma que el desarrollo es auténtico solo si es integral, es decir, dirigido a promover a todos los hombres y a todo el hombre. En los decenios sucesivos, la doctrina social de la Iglesia ha retomado y profundizado esta expresión para indicar el modo concreto en el cual los grandes principios, dignidad, bien común, destino universal de los bienes, subsidiariedad, solidaridad y justicia social se aplican en la historia. Por desarrollo humano integral, entendemos un proceso en el cual el crecimiento de las personas y de los pueblos abarca todas las dimensiones de la existencia y abre el futuro también a las generaciones venideras.
1: El numeral 83, el desarrollo tanto para las personas como para las naciones, es una tarea y al mismo tiempo un derecho. Requiere condiciones mínimas que hagan posible a cada persona y a cada pueblo madurar según la propia dignidad, sin ser mantenidos en dependencia o excluidos del acceso a los bienes necesarios. El desarrollo es humano cuando se pone en el centro a las personas y no a la acumulación de bienes, y cuando se refiere también a los pueblos, no solo a los individuos. La justicia exige el reconocimiento de los derechos sociales y de los derechos de los pueblos, e incluye la responsabilidad hacia la que vendrán después de nosotros. Por eso no es humano un desarrollo que aumente el consumo de algunas o expensas de costos y heridas en otras, o que regale regiones, o que relega regiones enteras a roles subordinados, impidiéndoles expresar sus propias potencialidades. El desarrollo es integral cuando no se reduce al ámbito económico, sino que promueve la calidad de vida en sus dimensiones espirituales, culturales, morales y relacionales, y en el respeto de la casa común, a la diversidad de los pueblos y a los modos de vivir.
2: En el numeral 84, la idea de desarrollo humano integral encuentra hoy un criterio decisivo de verificación de la ecología integral, convertida en una dimensión impredecible de la doctrina social de la Iglesia. La calidad de desarrollo, de hecho, se mide por su capacidad de mantener unidos, sin separar, la justicia hacia las personas y la custodia de la casa común, favoreciendo condiciones de vida digna, acceso a los bienes necesarios, relaciones sociales justas, cuidado de la creación y atención de las generaciones futuras. De ahí se sigue que no es verdadero progreso aquello que aumenta el bienestar de algunos, degradando los ecosistemas, descargando costos sobre las comunidades más vulnerables y comprometiendo las condiciones de vida de quienes vendrán después de nosotros.
1: El numeral 85, así comprendido, el desarrollo humano integral es el horizonte en el cual se han de leer las transformaciones de nuestro tiempo, incluyendo las de la revolución digital, las innovaciones tecnológicas, incluida la inteligencia artificial. No son neutrales. Pueden aumentar la participación y la justicia, o ampliar las desigualdades, el control y la exclusión. Por eso han de ser examinadas con una pregunta decisiva: ¿contribuyen realmente a hacer crecer a las personas y a los pueblos en la humanidad y en la fraternidad, en el respeto a la casa común y a las generaciones futuras? Es aquí donde los principios de la doctrina social se vuelven criterios concretos de discernimiento en los ámbitos que afrontemos en los próximos capítulos. Bueno, luego viene allí un examen para la Iglesia, para todos nosotros, que es del numeral 86 hasta el numeral 89, y luego entraremos al capítulo tercero, que es la técnica y dominio, la grandeza de la persona humana ante las promesas de la inteligencia artificial. Entonces, espero mañana continuaremos con esta bonita carta encíclica Dignitatis Humanae, dignidad de la persona humana.

0: Unámonos ahora, querida familia, para orar con la oración de las laudes. Vamos a orar por la Pascua de la señora Inés, la mamá de Nicolás. Oramos por él, oramos por sus hermanos, oramos por sus yernos, nueras, oramos allí por sus hijitos, oramos por sus nietos, oramos por cada uno de ustedes, querida familia. Oremos también por la Pascua de este joven, William Fernando. Entonces oramos por él, oramos por toda su familia y le pedimos al Señor que los fortalezca, que los anime, que los motive. Allí William Fernando Flores Castillo, oramos por sus queridos padres, Campo Elías Flores Echeverría, Luz Miriam Castillo Bastidas. Oramos por su compañera de vida, Nelcy Joana Otálora. Oramos por sus hijitos, Johnny Sebastián y Xiomara Valentina. Oramos también por sus hermanos, Camilo, Miguel y Dayana, sí, bueno, no nos falla. Entonces, oramos por ellos. Entonces, Dios los bendiga, Dios los fortalezca, los anime y los llene de vida. Oramos hoy por todos nuestros hermanos enfermos. Oramos también, en este día vamos a orar por toda nuestra iglesia y oramos por todas las necesidades del mundo entero. Entonces, qué hermoso pedirle al Señor que nos fortalezca, que nos anime, nos motive a cada uno de nosotros.
1: Señor, abre mis labios.
0: Y mi boca proclamará tu alabanza.
1: Gloria al Padre, y al Hijo, y al Espíritu Santo.
0: Como era en el principio, ahora y siempre, por los siglos de los siglos. Amén.
1: Venid, adoremos al Señor, porque Él es nuestro Dios.
0: Venid, adoremos al Señor, porque Él es nuestro Dios.
1: Venid, aclamemos al Señor, demos vítores a la roca que nos salva. Entremos a su presencia dándole gracias, aclamándolo con cantos.
0: Venid, adoremos al Señor, porque Él es nuestro Dios.
1: Porque el Señor es un Dios grande, soberano de todos los dioses. Tiene en su mano las cimas de la tierra, son suyas las cumbres de los montes. Suyo es el mar, porque Él lo hizo, la tierra firme que modelaron sus manos.
0: Venid, adoremos al Señor, porque Él es nuestro Dios.
1: Venid, postrémonos por tierra, bendiciendo al Señor, Creador nuestro, porque Él es nuestro Dios, y nosotros su pueblo, el rebaño que Él guía.
0: Venid, adoremos al Señor, porque Él es nuestro Dios.
1: Ojalá escuchéis hoy su voz, no endurezcáis el corazón como en Meribá, como el día de Masá en el desierto, cuando vuestros padres me pusieron a prueba y dudaron de mí, aunque habían visto mis obras.
0: Venid, adoremos al Señor, porque Él es nuestro Dios.
1: Durante 40 años, aquella generación me repugnó y dije, es un pueblo de corazón extraviado, que no reconoce mi camino. Por eso he jurado en mi cólera que no entrarán en mi descanso.
0: Venid, adoremos al Señor, porque Él es nuestro Dios.
1: Gloria al Padre, y al Hijo, y al Espíritu Santo.
0: Como era en el principio, ahora y siempre, por los siglos de los siglos. Amén.
1: Venid, adoremos al Señor, porque Él es nuestro Dios.
0: Venid, unámonos ahora todos a este himno que nos regalan las laudes. Hoy, cuando estamos celebrando esta fiesta en honor a Nuestra Señora del Carmen, oramos a esta mujer que vaya al volante. Está con sus niños, consintiéndolos allí con Angie Lizeth, Celi Ropero y todos sus secuaces. Entonces oramos por ellos, oramos por todos los conductores, damas, caballeros, personas responsables, todos oramos por cada uno de ustedes, oramos por todos los que trabajan en esta bonita labor. Señor, cuando florece un nuevo día en el jardín del tiempo, no dejas que la espina del pecado vierta en él su veneno.
1: El trabajo del hombre rompe el surco y en el campo moreno, en frutos de bondad y de justicia convierte sus deseos.
0: Alivia sus dolores con la hartura de tu propio alimento y que vuelve al fuego de tu casa cansados y contentos.
1: Amén.
0: Ahora vamos a contemplar esta salmodia que nos regala hoy las laudes. Contemplemos el Salmo 86, himno a Jerusalén, Madre de todos los pueblos, la Jerusalén de arriba es el libre, esa es nuestra madre. Qué pregón tan glorioso para ti, ciudad de Dios.
1: Él la ha cimentado sobre el monte santo, y el Señor prefiere las puertas de Sion a todas las moradas de Jacob.
0: Qué pregón tan glorioso para ti, ciudad de Dios. Contaré a Egipto y a Babilonia entre mis fieles. Filisteos, tirios y etíopes han nacido allí.
1: Se dirá de Sion: uno por uno todos han nacido en ella. El Altísimo en persona la ha fundado.
0: El Señor escribirá en el registro de los pueblos: este ha nacido allí. Y cantarán mientras danzan: todas mis fuentes están en ti.
1: Gloria al Padre, y al Hijo, y al Espíritu Santo.
0: Como era en el principio, ahora y siempre, por los siglos de los siglos. Amén.
1: Qué pregón tan glorioso para ti, ciudad de Dios.
0: Dios quien te acompaña. Ahora vamos a contemplar también este cántico del profeta Isaías, este capítulo 40, versículos del 10 al 17. El buen pastor es el Dios altísimo y sapientísimo. Mira, llego enseguida y traigo conmigo mi salario. El Señor llega con poder y su recompensa lo precede.
1: Mirad, el Señor Dios llega con poder y su brazo manda. Mirad, viene con él su salario y su recompensa lo precede.
0: Como un pastor que apacienta el rebaño, su brazo lo reúne, toma en brazo los corderos y hace recostar a las madres.
1: ¿Quién ha medido a puñados el mar, o mesurado a palmos el cielo, o a cuartillos el polvo de la tierra?
0: ¿Quién ha pesado en la balanza los montes y en la báscula las colinas? ¿Quién ha medido el aliento del Señor? ¿Quién le ha sugerido su proyecto?
1: ¿Con quién se aconsejó para entenderlo, para que le enseñara el camino exacto, para que le enseñara el saber y le sugiriese el método inteligente?
0: Mirad, las naciones son gotas de un cubo y valen lo que el polvillo de la balanza. Mirad, las islas pesan lo que un grano, el Líbano, no basta para la leña, las fieras no bastan para el holocausto.
1: En su presencia, las naciones todas, como si no existieran, ante él, como nada y vacío.
0: Gloria al Padre, y al Hijo, y al Espíritu Santo.
1: Como era en el principio, ahora y siempre, por los siglos de los siglos. Amén.
0: El Señor llega con poder y su recompensa lo precede. Por aquí nos llega el mensajito diciéndonos: buenos días, Padre, Nancita, para enviar un saludito de cariño, con cariño, a los niños y jóvenes que viajan en la ruta con Angie, Lisette, Celi, Ropero, Helen, la más chiquita, Sarita, Tiago, Emily, Samantha, Salomé, Carlitos, Lucy, Lu, Dulce María, Angie, Majo y Linda. Dios los bendiga, siempre los acompañe en su recorrido, y en este día hay que ofrecer un Dios te salve María, todo porque es la fiesta de nuestra Madre del Cielo, Nuestra Señora del Carmen. Por eso vamos a continuar con esta salmodia.
1: Continuamos con el Salmo 98. Santo es el Señor Dios nuestro. Tú, Señor, que estás sentado sobre querubines, restauraste el monte caído cuando te hiciste semejante a nosotros. Ensalzad al Señor Dios nuestro, postraos ante él ante el estrado de sus pies.
0: El Señor reina, tiemble las naciones, sentado sobre querubines, vacile la tierra.
1: El Señor es grande en Sion, encumbrado sobre todos los pueblos. Reconozcan tu nombre, grande y terrible. Él es santo.
0: Reinas con poder y aman la justicia. Tú has establecido la rectitud. Tú administras la justicia y el derecho. Tú actúas en Jacob.
1: Ensalzad al Señor, Dios nuestro. Postraos ante el estrado de sus pies. Él es santo.
0: Moisés y Aarón con sus sacerdotes, Samuel con los que invocan su nombre, invocaban al Señor y Él respondía. Dios les hablaba desde la columna de nube. Oyeron sus mandatos y la ley que les dio.
1: Señor, Dios nuestro, tú les respondías. Tú eras para ellos un Dios de perdón y un Dios vengador de sus maldades.
0: Ensalzad al Señor, Dios nuestro, postraos ante su monte santo. Santo es el Señor nuestro Dios.
1: Gloria al Padre, y al Hijo, y al Espíritu Santo.
0: Como era en el principio, ahora y siempre, por los siglos de los siglos. Amén.
1: Ensalzad al Señor, Dios nuestro, postraos ante el estrado de sus pies.
0: La lectura breve para este día está tomada de la primera carta del apóstol San Pedro, capítulo 4, versículos del 10 al 11. Que cada uno con el don que ha recibido se ponga al servicio de los demás, como buenos administradores de la multiforme gracia de Dios. El que toma la palabra, que hable palabra de Dios. El que se dedica al servicio, que lo haga en virtud del cargo recibido de Dios. Así, Dios será glorificado en todo por medio de Jesucristo, Señor nuestro, cuya es la gloria y el imperio por los siglos de los siglos. Amén.
1: Te invoco de todo corazón, respóndeme, Señor.
0: Te invoco de todo corazón, respóndeme, Señor.
1: Guardaré tus leyes.
0: Respóndeme, Señor.
1: Gloria al Padre, y al Hijo, y al Espíritu Santo.
0: Te invoco de todo corazón, respóndeme, Señor.
1: Nos seguimos unidos en oración con este cántico evangélico. El cántico de Zacarías, orando por nuestros hermanos enfermos. Sirvamos al Señor con santidad y nos librará de la mano de nuestros enemigos.
0: Bendito sea el Señor, Dios de Israel, porque ha visitado y redimido a su pueblo, suscitándonos una fuerza de salvación en la casa de David, su siervo, según lo había predicho desde antiguo por boca de sus santos profetas.
1: Es la salvación que nos libra de nuestros enemigos y de la mano de todos los que nos odian. Ha realizado así la misericordia que tuvo con nuestros padres, recordando su santa alianza y el juramento que juró a nuestro padre Abraham.
0: Para concedernos que, libres de temor, arrancados de la mano de los enemigos, le sirvamos con santidad y justicia en su presencia todos nuestros días.
1: Y a ti, niño, te llamarán profeta del Altísimo, porque irás delante del Señor a preparar sus caminos, anunciando a su pueblo la salvación, el perdón de sus pecados.
0: Por la entrañable misericordia de nuestro Dios nos visitará el sol que nace de lo alto, para iluminar a los que viven en tiniebla y en sombra de muerte, para guiar nuestros pasos por el camino de la paz.
1: Gloria al Padre, y al Hijo, y al Espíritu Santo.
0: Como era en el principio, ahora y siempre, por los siglos de los siglos. Amén.
1: Sirvamos al Señor con santidad y nos librará de la mano de nuestros enemigos.
0: En esta mañana de jueves, también jueves sacerdotal, en esta mañana unámonos también, cuando celebramos esta fiesta en honor a Nuestra Señora del Carmen, a ella patrona de los transportadores, de los agricultores, de los mineros, de tantos hombres y mujeres, de todos los hombres y mujeres de buena voluntad. Por eso nos unimos hoy a ustedes allí. Dice nuestra querida conductora: Padre, aquí vamos mirando el volante, concentraditos, porque llevamos unos angelitos de Dios. Por eso oramos por cada uno de ustedes. Demos gracias al Señor porque guía y alimenta con amor a su pueblo, y digámosle: te glorificamos por siempre, Señor.
1: Te glorificamos por siempre, Señor.
0: Señor Rey del Universo, te alabamos por el amor que nos tienes, porque de manera admirable nos creaste y más admirablemente aún nos redimiste.
1: Te glorificamos por siempre, Señor.
0: Al comenzar este nuevo día, pon en nuestros corazones el anhelo de servirte, para que te glorifiquemos en todos nuestros pensamientos y acciones.
1: Te glorificamos por siempre, Señor.
0: Purifica nuestros corazones de todo mal deseo y haz que estemos siempre atentos a tu voluntad.
1: Te glorificamos por siempre, Señor.
0: Danos un corazón abierto a las necesidades de nuestros hermanos, para que a nadie falte la ayuda de nuestro amor.
1: Te glorificamos por siempre, Señor.
0: En un momento de silencio, cada uno allá en el volante, allá como copiloto, allá como auxiliar, todos allá, todos vamos a dirigir hoy nuestra oración al buen Dios, nuestra plegaria. Oremos hoy por la santidad, oremos hoy por la alegría, oremos hoy por el servicio, oremos en este día porque el Señor nos ayude a recorrer los caminos, a recorrer toda nuestra vida de la mejor manera.

0: confiados en que Dios atiende, en que Dios nos alegra, nos motiva. Por eso, digamos todos, te glorificamos por siempre, Señor.
1: Te glorificamos por siempre, Señor.
0: Acudamos en esta mañana a nuestro Padre Celestial, diciendo juntos la oración que Jesús nos enseñó. Padre nuestro que estás en el cielo, santificado sea tu nombre, venga a nosotros tu reino, hágase tu voluntad en la tierra como en el cielo.
1: Danos hoy nuestro pan de cada día, perdona nuestras ofensas, como también nosotros perdonamos a los que nos ofenden. No nos dejes caer en la tentación y líbranos del mal.
0: Oremos. Dios todopoderoso y eterno, a los pueblos que viven en tiniebla y en sombra de muerte, ilumínalos con tu luz, ya que con ella nos has visitado el sol que nace de lo alto, Jesucristo, nuestro Señor, que vive y reina contigo en la unidad del Espíritu Santo y es Dios por los siglos de los siglos.
1: Amén.
0: Ahora, querida familia, vamos a contemplar también el oficio de lectura con este texto, con esta catequesis, con esta homilía, con esta enseñanza del magisterio de la Iglesia.
1: De los libros de las morales de San Gregorio Magno, Papa, sobre el libro de Job. La ley del Señor abarca muchos aspectos. La ley de Dios, de que se habla en este lugar, debe entenderse que es la caridad, por la cual debemos siempre leer en nuestro interior cuáles son los preceptos de la vida que hemos de practicar. Acerca de esta ley, dice aquel que es la misma verdad: este es mi mandamiento, que os améis unos a otros. Acerca de ella, dice San Pablo: amar es cumplir la ley entera. Y también ayudaos a llevar mutuamente vuestras cargas, y así cumpliréis la ley de Cristo. Lo que mejor define la ley de Cristo es la caridad, y esta caridad la practicamos de verdad cuando toleramos por amor las cargas de los hermanos.
0: Pero esta ley abarca muchos aspectos, porque la caridad celosa y solícita incluye los actos de todas las virtudes. Lo que empieza por solo dos preceptos se extiende a innumerables facetas.
1: Esta multiplicidad de aspectos de la ley es enumerada adecuadamente por Pablo cuando dice: la caridad es comprensiva, la caridad no presume ni engríe, no es ambiciosa ni egoísta, no se irrita, no lleva cuentas del mal, no se alegra de la injusticia, sino que goza con la verdad.
0: La caridad es compasiva porque tolera con ecuanimidad los males que se infligen. Es benigno porque devuelve generosamente bien por mal. No tiene envidia, porque al no desear nada de este mundo, ignora lo que es la envidia por los éxitos terrenos. No presume, porque desea ansiosamente el premio de la retribución espiritual, y por esto no se vanagloria de los bienes exteriores. No se engríe, porque tiene por único objetivo el amor de Dios y del prójimo, y por esto ignora todo lo que se aparta

0: muy superior a sus sufrimientos. No lleva cuentas del mal, porque, afincada a su mente en el amor de la pureza, arrancando de raíz toda clase del odio, su alma está libre de toda maquinación malsana.
1: No se alegra de la injusticia porque, anhelosa únicamente del amor para con todos, no se alegra ni de la perdición de sus mismos contrarios. Goza con la verdad porque, amando a los demás como a sí misma, al observar en los otros la actitud, se alegra como si se tratara de su propio provecho. Vemos pues cómo esta ley de Dios abarca muchos aspectos. Bueno, qué bonita, tomando esta carta a los romanos, en torno a este himno, este capítulo 13, este himno de el amor. Ahí están para todos los enamorados: el amor no se engríe, el amor no es envidioso, el amor no es jactancioso, el amor todo lo perdona, todo lo soporta, el amor todo, pero absolutamente todo, lo borra, lo elimina, y todo sencillamente por amor. Y eso lo vemos en este acto de entrega de Jesús.

0: Bueno, y recordemos, querida familia, que estamos ya en esta semana 15ª del tiempo ordinario, y hoy cuando celebramos esta fiesta en honor a Nuestra Señora del Carmen, vamos a permitir que la palabra de Dios ilumine nuestras vidas, ilumine toda nuestra existencia, ilumine nuestro camino, nuestro volante, ilumine nuestros problemas, nuestras dificultades. Hoy cuando estamos orando también por la Pascua de William Fernando y también de la señora Inés.
1: Lectura del libro de Isaías. La senda del justo es recta. Tú allanas el sendero del justo. En la senda de tus juicios, Señor, te esperamos, ansiando tu nombre y tu recuerdo. Mi alma te ansia de noche, mi espíritu en mi interior madruga por ti, porque tus juicios son luz de la tierra, y aprenden la justicia los habitantes del orbe. Señor, tú nos darás la paz, porque todas nuestras empresas nos las realizas tú. Señor, en la angustia acudieron a ti, susurraban plegarias cuando los castigaste. Como la embarazada cuando le llega el parto, se retuerce y grita de dolor. Así estábamos en tu presencia, Señor. Concebimos, nos retorcimos, dimos a luz. Viento, nada hicimos por salvar el país, ni nacieron habitantes en el mundo. Revivirán tus muertos, resurgirán nuestros cadáveres, despertarán jubilosos los que habitan en el polvo. Pues rocío de tu luz es tu rocío, que harás caer sobre la tierra de las sombras. Palabra de Dios.
0: Te alabamos, Señor.
1: Nos unimos al Salmo 101. El Señor desde el cielo se ha fijado en la tierra.
0: El Señor desde el cielo se ha fijado en la tierra.
1: Tú permaneces para siempre y tu nombre de generación en generación. Levántate y ten misericordia de Sión, que ya es hora y tiempo de misericordia. Tus siervos aman sus piedras, se compadecen de sus ruinas.
0: El Señor desde el cielo se ha fijado en la tierra.
1: Los gentiles temerán tu nombre.

0: los reyes del mundo tu gloria. Cuando el Señor reconstruya Sion y aparezca en su gloria, y se vuelvan a las súplicas de los indefensos, y no desprecie sus peticiones.
1: El Señor desde el cielo se ha fijado en la tierra.
0: Quede esto escrito por la generación futura, y el pueblo que será creado alabará al Señor. Que el Señor ha mirado desde el excelso santuario, desde el cielo se ha fijado en la tierra, para escuchar los gemidos y los cautivos y liberar a los condenados a muerte.
1: El Señor desde el cielo se ha fijado en la tierra. Ahora, querida familia, acojamos también con alegría la proclamación del Santo Evangelio para esta mañana de jueves, cuando celebramos esta fiesta en honor a Nuestra Señora del Carmen. Hoy tomado el Evangelio de San Mateo, capítulo 11, versículos del 28 al 30. En aquel tiempo tomó la palabra Jesús y dijo: «Vengan a mí todos los que están cansados y agobiados, y yo los aliviaré. Tomen mi yugo sobre ustedes y aprendan de mí, que soy manso y humilde de corazón, que encontrarán descanso para sus almas, porque mi yugo es llevadero y mi carga ligera». Palabra del Señor.
0: Gloria a ti, Señor Jesús.
2: Vengan a mí, que yo los alivio. Jesús ha venido a aliviar los sufrimientos de la humanidad y ha dispuesto, por así decirlo, de una colaboradora para recepcionar sufrimientos, y ha puesto nada menos que a su madre, la Santísima Virgen María, porque ella es experta en darse cuenta de quién está sufriendo y sabe a quién y cómo acudir para que se agilicen las ayudas. En este día invocamos a la Virgen en su advocación de Nuestra Señora del Carmen. El nombre Carmen significa tierra fértil que produce buenos frutos. Su nombre viene del Monte Carmelo en Israel. Allí subió a rezar el profeta Elías cuando el pueblo sufrió un verano de 3 años. Después de largas oraciones, en el horizonte apareció una pequeña nube. Con esto entendió Elías que ya iban a llegar las lluvias, y en efecto la nube fue creciendo y se convirtió en una inmensa y muy provechosa lluvia que alegró enormemente a aquellas gentes. Esa nube ha sido interpretada como anuncio de María, y por medio de ella nos llegará su Hijo Jesucristo, que nos trae la más grande y provechosa lluvia de bendiciones. Un signo externo de la devoción de la Virgen del Carmen es el escapulario, que originalmente era un vestido superpuesto que cae de los hombros y lo llevaban los monjes durante el trabajo. El escapulario tiene 3 significados espirituales. El primero es ser signo del amor y la protección maternal de María. Ella siempre trata de cobijar a sus hijos, nos hace suyos. El segundo es signo de pertenencia a María, símbolo de nuestra consagración a ella. Pertenecer a María es reconocer su misión maternal sobre nosotros y entregarnos a ella para que nos guíe, nos enseñe y nos moldee. El tercero es signo del suave yugo de Cristo. Carguen sobre ustedes mi yugo y aprendan de mí, porque mi yugo es suave y mi carga liviana. Representa nuestra decisión de llegar al encuentro vivo con Jesús por María. Otro signo muy importante de la devoción a la Virgen María Nuestra Señora del Carmen son las procesiones, que hemos entendido siempre como que la vida es un peregrinar. Las procesiones quieren dar a entender que por los caminos de la vida, por nuestras ciudades y pueblos, camina con nosotros la Madre de Dios, y nosotros caminamos con ella, que nos conduce a su Hijo Jesucristo. Vivimos en un ambiente de profunda devoción a la Santísima Virgen del Carmen, pero tenemos que aprender de ella seis cosas importantes. Primera, su exquisita ternura. La vida sin ternura se desintegra y tiene sabor de amargura. Segundo, la Virgen nos hace un llamado a valorar, respetar y apreciar a la mujer. Tercero, María nos pide rescatar la calidez del hogar, ya que la familia no es a donde se llega a dormir, sino a donde se llega a vivir. Cuarto, María es la mujer generosa y solidaria y quiere que vivamos y reactivemos esas actitudes entre nosotros hoy. Quinta, María Santísima no es una creyente sola, es una creyente con los demás seguidores de Jesús. Su fe no es individual, su fe es eclesial. Nos invita a seguir viendo, viviendo como iglesia, comunidad de fe, de esperanza y de caridad. Sexto, la grandeza de María no está en ella misma. Su grandeza está en quien lleva en sus brazos, en Jesús. Para ella, lo importante es Jesús. Jesús le ha robado el corazón a María y quiere robarse también nuestro corazón. Oremos en este día por sus devotos especiales, como son los navegantes, los transportadores y muchos otros que sienten especial cariño por ella. Que la fiesta a Nuestra Señora del Carmen sea realmente una manifestación de cariño y de amor a la Madre de Dios. Nuestra Señora del Carmen ruega por nosotros. En el nombre del Padre, y del Hijo, y del Espíritu Santo. Amén.

Bueno, tenemos ya las 7 de la mañana con 23 minuticos. Si Dios nos permite, hoy damos inicio a nuestra novena en honor a Nuestra Señora del Carmen. Pero desde el día de ayer también iniciamos nosotros por aquí nuestra novena a Santiago Apóstol, patrono de la Arquidiócesis de Tunja, también de nuestros queridos catequistas a quienes los saludamos ayer. Gracias también. Bueno, ayer ya les explicábamos, vamos a vivir primero la Santa Eucaristía a las 6 en punto de la tarde con ellos, y los de la novena, entonces, ¿qué van a hacer? Allí de 6 a 6 y media van a ofrecer el Santo Rosario allá, ustedes en familia, allí en el grupito donde corresponde hoy, ya les indicaremos. Entonces hoy invitamos a nuestra querida catequista, este segundo día de novena, invitamos a María Nelly Chivatá Larrota. Y pues por supuesto invitamos a todos los catequistas, ¿no? A todos los catequistas. Qué hermoso es ver que todos los catequistas están ahí presentes, que acompañan. Y no es quedarse uno mirando, ¿no? Es decir, ¿en qué puedo colaborar? ¿En qué puedo ayudar? ¿De qué manera nosotros colocamos nuestro granito de arena? Entonces, qué bonito cuando hay disponibilidad, ¿no? Todo que nos manden y nos piden el favor, ¿no? Entonces, es el grupo de catequistas. Entonces, los invitamos a cada uno de ustedes. Agradecerle ayer también a quienes arreglaron allí, bueno, me colocaron en la red allí a, bueno, primero recogieron la imagen de San Pedro, colocaron la imagen de Nuestra Señora del Carmen allí en su lugar, también a Santiago Apóstol. Entonces, gracias ayer a Rita Delia Castillo Otálora. En este día nos invita, hoy nos invita Gilma Otálora Parra. Entonces, primero tendremos la Sagrada Eucaristía, luego concluimos con el Santo Rosario y la novena. Entonces, todos cordialmente invitados. Mañana viernes invitamos a María Margarita Vanegas Borda. El sábado 18 de julio, María Nelly Chivatá Larrota. El domingo 19 de julio, Fernando García Rodríguez, Luz Mariela Rubio García. El lunes 20, María Elisea Parra Vanegas. El martes 21, a Luis Albeiro Niño Niño. El miércoles 22, Edgar Humberto Cárdenas Guerrero. El jueves 23, José Resurrección Chivatá. El viernes 24, ya son las vísperas, entonces todos los catequistas. Y el sábado tendremos esta fiesta en honor a Santiago Apóstol. Los catequistas del centro, pues les decíamos ayer, gracias también por haber arreglado la imagen de Santiago Apóstol. Ahora mire la programación que tenemos para Nuestra Señora del Carmen. Entonces, para hoy 16 vamos a estar allí en la Plaza de Mercado, ¿no? Entonces, qué bonito que todos participemos allí, a todas estas familias de este sector, o este sector más bien de San Martín de Porres. Ahí son, vea, casi son los anfitriones. Entonces hoy esto corresponde al gremio de volqueteros y sector Plaza de Mercado. Coordina Fabián Castellanos, lugar la Plaza de Mercado. Entonces, cordialmente invitados todos ustedes. De 6 a 6 y media tendremos el Santo Rosario, luego la novena, y concluiremos con la Sagrada Eucaristía. La tarea es que ustedes ofrezcan el Santo Rosario de 6 a 6 y media. Yo llego a acompañarlos a la novena y concluimos con la Sagrada Eucaristía. El 17 tendremos mañana 17 gremio de metal mecánicos y restaurantes. Coordina Rodolfo Borda. Entonces, lugar en la casa de Elena Bautista. El día 18, el sábado, gremio de la salud y S Santa Lucía. Coordina la gerente de la S. Lugar, templo parroquial, 6 de la tarde. El 19, el domingo, invitamos a la Administración Municipal y Consejo Municipal. Coordina el ingeniero Marcos Daniel Borda. El lugar, el templo. El lunes, nuevamente, el gremio constructor. Estaremos allí en la casa de Claudia Triana. Coordina Carlos Contador. El día 21, el martes, gremio hotelero. Coordina Raúl Castellanos Carreño. Lugar, Hotel Cala. El día 22, gremio camionero. Entonces, coordina Edgar Alba. Entonces, el 22 es el miércoles, el lugar de la casa de él mismo. Entonces,
El día 23, gremio tractoristas, que sería el jueves, coordina Andrés Parra Camargo, lugar sector La Capilla de San Isidro. Y el 24, que es viernes, gremio comerciantes, coordina Jaime Parra, lugar casa de Jaime Parra. Entonces, unámonos a esta fiesta tan bonita en honor a Nuestra Señora del Carmen. Por eso, a ella, como patrona de los transportadores, qué mejor. Ya nos decía por allí ayer, o ahorita lo compartimos con todos ustedes. Entonces, vamos a compartir esta canción tan bonita de la Virgen del Carmen.

0: Son las 7:32. 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
1: Bueno, en este día nos invitan también a la Eucaristía en acción de gracias a Nuestra Señora del Carmen por los beneficios recibidos y por la protección de Orlando Moreno. Intención de la familia Moreno Alba, entonces cordialmente invitados todos ustedes. Mañana viernes 17 tendremos en acción de gracias a Nuestra Señora del Carmen por la salud de, y por los beneficios recibidos de la familia Castro Chávez. Entonces, intención de Javier Castro y familia. Bueno, recordarles a todos para que echemos una miradita a nuestro templo, a nuestro, allí a nuestro oratorio, ayudemos a vigilar, a cuidar, ya que los amigos del ajeno, ellos no respetan si es sagrado o no. Si es el templo o el oratorio, no respetan. Pero nosotros como familia cucaitense vamos a cuidar, a velar por lo que es nuestro. Agradecerles también a todas las personas que muy amablemente han venido a contribuir con el tema de la administración. Mil gracias a cada uno de ustedes. Y los que no lo han hecho, los invitamos para que se acerquen ustedes, allí se pongan al día y entre todos organicemos muy bien nuestro cementerio. Bueno, si Dios nos permite, mañana los esperamos. Mañana los esperamos a ustedes en el programa y a las 6:30 a.m. en compañía de nuestra emisora Ondas del Porvenir. Bueno, recordarles a todos, ha fallecido nuestro hermano William Fernando Flores Castillo. Nos unimos a sus queridos padres, Campo Elías Flores Echeverría, a su querida mamá, Luz Miriam Castillo Bastidas, a su compañera de vida, Nelcy Joana Otálora, a sus hijitos, Johnny, Sebastián y Xiomara Valentina. Ya nos indicarán el día de la vigilia, nos indicarán también a todos nosotros, el día de las honras fúnebres, entonces van a ser aquí, creo, en nuestra parroquia. Entonces, gracias también a todos, por el sentido de pertenencia. Y qué mejor que entre todos ayudarnos, animarnos, motivarnos unos a otros. Entonces, Dios los bendiga a todos. El Señor siga animando, consolándonos a todos. Por aquí teníamos, creo que, algunos saluditos. Entonces, vamos a compartir con ustedes estos saluditos que nos hacen llegar y con todo el cariño poderlos leer. Por aquí nos decían en esta mañana: feliz y bendecido día, Padre Omar y Nancita Rocío. Qué alegría volver a escuchar nuestra dosis diaria de oración al día con Jesús. Feliz y bendecido día, jueves sacerdotal, y también de Nuestra Señora de El Carmen. Entonces, para ti también, Gloria Suárez, el abrazo grande. Dios le pague por esos mensajes y a cada uno de ustedes. El Señor siga iluminando, siga guiando el corazón de cada uno de nosotros.
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1: El Señor esté con ustedes y con tu espíritu. Y la bendición de Dios Todopoderoso, Padre, Hijo y Espíritu Santo, descienda sobre todos ustedes y los acompañe siempre. Feliz y bendecido jueves para todos. No olviden, los esperamos a las 6:00 a.m. a la Eucaristía aquí en el templo. A las 6:00 a.m. al Santo Rosario allá en la Plaza de Mercado. Y luego a las 6:30 aquí el Santo Rosario en el templo, la novena. Y luego allí a las 6:30 de la tarde estaremos en la novena y la Sagrada Eucaristía.

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1: Son las 8 en punto.
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0: Son las 8:30.
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1: Son las 9:03.
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1: Son las 10 con un minuto.
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1: Son las 11 en punto.
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Cuando se vino del llano con ilusiones descalzas, dejó un pedazo de vida en mitad de la sabana. Dejó la vaca mansita bramando en la madrugada, que a 10 pasos del caney temprano lo levantaba, para mojarle los sueños con la fina lluvia blanca, cayendo entre la totuma, igual que plumas de garzas. 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

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En la canción del Hawái, silenciosa y asustada, recogió la fantasía que se desborda en el alma. El girasol que voltea cuando pasan las muchachas, el agua del tinajero que lo esperaba en la casa. Y una cosa y otra cosa la fue metiendo en el arpa. Tantas flores, tantos rumbos, que el arpa llegó cargada en las manos prodigiosas de Juan Vicente Torrealba. Cuando llegó a la ciudad con el sudor en la cara, orgulloso de llevar el sol sobre las espaldas, bajo el árbol del recuerdo le quitó la colcha al arpa y colocó las dos manos como si fueran arañas para tejer en el aire toda una inmensa atarraya. Y allí fue donde cayeron los peces de las palabras, agitando poesías, sueños y rumor de agua, aletear de mariposas a orillas de la mañana, cuatro del alcaraván, violines de las chicharras, recuerdos de Me voy lejos, el adiós de No te vayas, para sembrar en los surcos del tricolor de la patria, con semillas de caminos, música venezolana. Así soltó Juan Vicente el potro de las tonadas. El turpial de los pasajes. La copla de tierra llana. Y en el horizonte abierto del arpa, cuatro y maracas, fueron floreciendo cantos sobre la tierra tostada. El carnaval y la quirpa. Pajarillo. La guayaba. El gabán. 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

0: y un concierto en la llanura fue levantando las alas con lirios de banco largo y relinchos de esperanzas. 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
1: Son las 12 con un minuto.
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0: Gracias.
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2: Es la 1:04.
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0: Es la 1:31.
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1: Son las 2:02.
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1: Son las 3:02.
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0: Son las 3:45.
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1: Son las 4 en punto.
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0: Son las 4:45.
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1: Son las 5 en punto.
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1: Estamos volando.
0: Así todavía.
2: Son las 5:18.
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0: Son las 5 con 47 minutos.
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1: Son las 6:02.
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y tu nombre de generación en generación. Levántate y ten misericordia de Sión, que ya es hora y tiempo de misericordia. Tus siervos aman sus piedras, se compadecen de sus ruinas. Los gentiles temerán tu nombre, los reyes del mundo tu gloria. Cuando el Señor reconstruya Sión y aparezca en su gloria y se vuelva a las súplicas de los indefensos y no desprecie sus peticiones. Quede esto escrito para la generación futura, y el pueblo que será creado alabará al Señor, que el Señor ha mirado desde su excelso santuario, desde el cielo se ha fijado en la tierra para escuchar los gemidos de los cautivos y librar a los condenados a muerte.

En aquel tiempo tomó la palabra Jesús y dijo: vengan a mí todos los que están cansados y agobiados, y yo los aliviaré. Tomen mi yugo sobre ustedes y aprendan de mí, que soy manso y humilde de corazón, y encontrarán descanso para sus almas, porque mi yugo es llevadero y mi carga ligera.

0: tenga la bondad, querida familia, de sentarse. En este día en que celebramos esta fiesta en honor a Nuestra Señora del Carmen, sabemos del amor de nosotros como hijos a la Santísima Virgen María. Por eso vamos a decir hoy tres palabritas, todas empezadas, que empiezan por C. Entonces, mire, primero, María es el camino perfecto para conducirnos al Monte Santo, que es su Hijo Jesús. Y qué bello cuando nosotros pues dejamos que María, así como una mamita, nos toma de la mano, nos conduce a cualquier lugar. María nos quiere conducir no a cualquier lugar, ella nos quiere conducir al encuentro maravilloso con Jesús. Por eso, querida familia, ojalá que todos nosotros vivamos de verdad en ese amor que María nos expresa a cada uno de nosotros. Si vamos por allá a las bodas de Caná de Galilea, si vamos por allí al anuncio, a cada uno de los misterios, también de las, o de estos dogmas de la Santísima Virgen María, lo que ella siempre nos pide, qué bello lo que ella dice, hagan lo que Él les diga. Por eso la invitación a cada uno de ustedes es para que nos tomemos este camino que es María y nos conduzca allí a su Hijo Jesús. La segunda palabra, mire, María es el camino y nos lleva a todos nosotros a vivir la caridad, a vivir el mandamiento del amor. Y por eso ya lo decía hoy, también por aquí tan bonito, decía hoy, el que esté cansado, agobiado, vengan a mí y yo los aliviaré. Por eso, querida familia, allí Jesús nos lo repite de muchas maneras, hagan esto mismo que yo les mando a ustedes. ¿Y qué quiere el Señor? Que nos amemos entre nosotros. ¿Qué quiere María para una comunidad o para nosotros como hermanos? Que nos amemos entre todos como hijos de verdad de Dios. Y ese es el desafío, a vivir en el amor que el Señor nos ofrece a todos nosotros. Y por último, vamos a decir, y es lo que nos dice el mismo Evangelio hoy, allí, la Eucaristía como centro. Entonces, mire, la Eucaristía es el centro y culmen, nos dice nuestra iglesia, nos dice la doctrina de nuestra iglesia, nos dice, vea, la Eucaristía es el centro y culmen de la vida cristiana. Y hoy Jesús nos va a decir, el que esté cansado, vengan a mí y yo los aliviaré. Es aquí en la Eucaristía, que es el centro, ya les decía, y el culmen, es donde encontramos nosotros la paz, es donde encontramos la alegría, es donde encontramos el amor, es donde nosotros nos dejamos amar. Ahí está el amor de Jesús para toda la humanidad, que Él se ha entregado, y por eso el altar se convierte en sacrificio, el altar se convierte también en acción de gracias, el altar se convierte para todos nosotros en el encuentro de todas las familias, sin importar la condición como lo estamos en este día. Entonces, ayúdenme, tres palabritas que hemos dicho en torno con Carmen, o sea, la C. ¿Cuál era la primera por allá? María es el camino perfecto para ir al Monte Santo y se llama, ¿quién? María. Segundo, decíamos, ¿cuál era por allá? La caridad, caridad. Y la caridad es amor. Entonces, por allá, qué bello que entre todos nosotros vivamos ese mandamiento del Señor. Ámense unos a otros como yo los he amado. Y tercero, decíamos, por aquí el centro es la Eucaristía. El centro es también por allí el corazón de Jesús que se entregó a cada uno de nosotros por puro amor. Por eso Dios los bendiga, Dios derrame abundantes bendiciones y que hoy María nos lleve también por allá al encuentro de su Hijo Jesús para vivir la santidad y vivir como verdaderos hermanos que somos todos. Gloria al Padre y al Hijo y al Espíritu Santo.
1: Los siglos de los siglos. Amén.

0: Oren, hermanos, para que ese sacrificio mío, suyo, sea agradable a Dios Padre Todopoderoso.
1: El Señor reciba de tus manos este sacrificio para la alabanza y gloria de tu nombre, para nuestro bien y el de toda su santa iglesia.

0: Recibe, Señor, las oraciones de tu pueblo junto con las ofrendas de este sacrificio, para que por la intercesión de Santa María, Madre de tu Hijo, no quede defraudado ningún buen deseo ni petición alguna sin respuesta. Por Jesucristo nuestro Señor.
1: Amén.
0: El Señor esté con ustedes.
1: Con tu espíritu.
0: Levantemos el corazón.
1: Lo tenemos levantado hacia el Señor.
0: Demos gracias al Señor nuestro Dios.
1: Es justo y necesario.
0: En verdad, es justo y necesario darte gracias. Es bueno cantar tu gloria, Padre Santo, Dios Todopoderoso y Eterno. Te alabamos y te bendecimos por Jesucristo, tu Hijo, en esta celebración de la Bienaventurada Virgen María, en la advocación de Nuestra Señora del Carmen. Ella, como humilde sierva, escuchó tu palabra y la conservó en su corazón. Admirablemente unida al misterio de la redención, perseveró con los apóstoles en la plegaria mientras esperaban al Espíritu Santo, y ahora brilla en nuestro camino como signo de consuelo y de firme esperanza. Por este don de tu benevolencia, unidos a los ángeles y a los santos, te entonamos nuestro canto, proclamamos tu alabanza.

santo. Eres en verdad, Señor, fuente de toda santidad. Por eso te pedimos que santifiques estos dones con la efusión de tu Espíritu, de manera que se conviertan para nosotros en el cuerpo y la sangre de Jesucristo nuestro Señor, el cual, cuando iba a ser entregado a su pasión voluntariamente aceptada, tomó pan, dándote gracia, lo partió y lo dio a sus discípulos diciendo: tomen y coman todos de él, porque esto es mi cuerpo que será entregado por ustedes.

Del mismo modo, acabada la cena, tomó el cáliz y dándote gracias de nuevo, lo pasó a sus discípulos diciendo: tomen y coman y beban todos de él, porque ese es el cáliz de mi sangre, sangre de la alianza nueva y eterna, que será derramada por ustedes y por muchos para el perdón de los pecados. Hagan esto en conmemoración mía.

0: Este es el sacramento de nuestra fe.
1: Anunciamos tu muerte, proclamamos tu resurrección. Ven, Señor Jesús.
0: Así pues, Padre, al celebrar ahora el memorial de la muerte y resurrección de tu Hijo, te ofrecemos el pan de vida, el cáliz de salvación, y te damos gracias porque nos haces dignos de servirte en tu presencia. Te pedimos humildemente que el Espíritu Santo congregue en la unidad a cuantos participamos del cuerpo y la sangre de Cristo. Acuérdate, Señor, de tu Iglesia, extendida por toda la tierra. Con el Papa León, con nuestro arzobispo Gabriel Ángel y todos los pastores que cuidan de tu pueblo, llévala a su perfección por la caridad. Acuérdate también de todos nuestros hermanos, conductores quienes han pasado a la presencia de Dios, que durmieron en la esperanza de la resurrección, y de todos los que han muerto en tu misericordia, admítelos a contemplar la luz de tu rostro. Ten misericordia de todos nosotros, oramos. Por los beneficios recibidos y por la protección de Orlando Moreno. Oramos por la familia Moreno Alba. Oramos también por nuestra catequista Gilma y demás catequistas, por cada uno de ustedes quienes han venido a vivir este encuentro maravilloso con Jesús. Y así con María, la Virgen, Madre de Dios, en la advocación del Carmelo, su esposo San José, los apóstoles y cuantos vivieron en tu amistad a través de los tiempos, merezcamos por tu Hijo Jesucristo compartir la vida eterna y cantar tus alabanzas.

0: Agradecidos todos con Dios porque ha enviado o ha tomado, ha elegido a María como modelo de mujer, unámonos también nosotros hoy a la oración que Jesús nos enseñó. Padre nuestro, que estás en el cielo, santificado sea tu nombre. Venga a nosotros tu reino, hágase tu voluntad en la tierra como en el cielo. Danos hoy nuestro pan de cada día. Perdona nuestras ofensas, como también nosotros perdonamos a los que nos ofenden. No nos dejes caer en la tentación y líbranos del mal. Líbranos de todos los males, Señor, y concédenos la paz en nuestros días, para que, ayudados por tu misericordia, vivamos siempre libres de pecado, protegidos de toda perturbación, mientras esperamos la gloriosa venida de nuestro Salvador Jesucristo.
1: Porque a ti es el reino, a ti el poder y la gloria por siempre, Señor.
0: Señor Jesucristo, que dijiste a tus apóstoles, la paz les dejo, mi paz les doy. No tengas en cuenta nuestros pecados, sino la fe de tu iglesia. Y conforme a tu palabra, concédele la paz y la unidad. Tú que vives y reinas por los siglos de los siglos.
1: Amén.
0: La paz del Señor esté siempre con ustedes.
1: Y con tu espíritu.
0: Como hijos de un mismo Padre, démonos fraternalmente un saludo de paz.
1: Cordero de Dios, que quitas el pecado, perdona, Señor, tus hijos muy amados, pedimos perdón. Porque somos

querida familia, Él es Jesús, el que nos invita hoy, el que esté cansado, agobiado, vengan a Él y Él nos aliviará. El Cordero de Dios que quita el pecado del mundo, dichosos los invitados a la cena del Señor. Señor, no soy digno de que entres en mi casa, pero una palabra tuya bastará para sanarme. Las personas que van a comulgar tengan la bondad de acercarse.

0: Al recibir estos sacramentos del cielo, imploramos de tu misericordia, Señor, que cuantos nos alegramos en la memoria de la bienaventurada Virgen María, consigamos colaborar a imitación suya en el misterio de nuestra redención, por Jesucristo nuestro Señor.
1: Amén.
0: Agradecerles a todos su presencia en la Sagrada Eucaristía. Ahora la invitación a todos, nuestra ofrenda a María, hoy es ofrecerle el Santo Rosario en esta fiesta. Y de paso nos acompañan a nuestros queridos catequistas luego a concluir con el segundo día de novena por aquí a Santiago Apóstol. Entonces yo concluyo la Eucaristía y ustedes siguen ofreciendo el Santo Rosario y la novena. El Señor esté con ustedes.
1: Y con tu espíritu.
0: Y la bendición de Dios Todopoderoso, Padre, Hijo y Espíritu Santo descienda sobre todos ustedes y los acompañe siempre.
1: Amén.
0: La Eucaristía ha terminado, pueden continuar en paz.
1: Gracias a Dios.
0: Vamos a entonar el canto a la Santísima Virgen María y de esta manera damos inicio al Santo Rosario.

0: Continuando unidos en oración, vamos a ofrecer entre todos el Santo Rosario. Digamos todos juntos, por la señal de la Santa Cruz de nuestros enemigos,
1: líbranos, Señor Dios nuestro, en el nombre del Padre, del Hijo y del Espíritu Santo. Amén.
0: Jesús,
1: mi Señor y Redentor,
0: yo me arrepiento
1: de todos mis pecados que he cometido hasta hoy, y me pesa de todo corazón, porque con ellos he ofendido a un Dios tan bueno. Propongo firmemente no volver a pecar, y confío que por tu infinita misericordia me has de conceder el perdón de mis culpas y me has de llevar a la vida eterna. Amén.
0: En este día vamos a ofrecer el Santo Rosario poniendo a los pies a nuestra prioste, la señora Gilma, como catequista, a sus niños catequizandos, padres de familia y a toda la comunidad. Creo en Dios Padre, Todopoderoso,
1: Creador del cielo y de la tierra. Creo en Jesucristo, su único Hijo, nuestro Señor, que fue concebido por obra y gracia del Espíritu Santo. Nació de Santa María Virgen, padeció bajo el poder de Poncio Pilato, fue crucificado, muerto y sepultado. Descendió a los infiernos, al tercer día resucitó de entre los muertos, subió a los cielos y está sentado a la derecha de Dios Padre Todopoderoso. Desde allí ha de venir a juzgar a los vivos y a los muertos. Creo en el Espíritu Santo, la Santa Iglesia Católica, la comunión de los santos, el perdón de los pecados y la resurrección de la carne
0: y la vida eterna. Amén. Para hoy jueves, vocacional sacerdotal, ofrecemos los misterios luminosos.
2: El primer misterio es el bautizo de Jesús en el Jordán. Padre nuestro que estás en el cielo, santificado sea tu nombre. Venga a nosotros tu reino, hágase tu voluntad en la tierra como en el cielo.
1: Danos hoy nuestro pan de cada día, perdona nuestras ofensas, como también nosotros perdonamos a los que nos ofenden. No nos dejes caer en la tentación y líbranos del mal.
2: Dios te salve María, llena eres de gracia, el Señor es contigo. Bendita tú eres entre todas las mujeres y bendito es el fruto de tu vientre, Jesús.
1: Santa María, Madre de Dios, ruega por nosotros los pecadores, ahora y en la hora de nuestra muerte. Amén.
2: Dios te salve María, llena eres de gracia, el Señor es contigo. Bendita tú eres entre todas las mujeres y bendito es el fruto de tu vientre, Jesús.
1: Santa María, Madre de Dios, ruega por nosotros los pecadores, ahora y en la hora de nuestra muerte. Amén.
2: Dios te salve María, llena eres de gracia, el Señor es contigo. Bendita tú eres entre todas las mujeres y bendito es el fruto de tu vientre, Jesús.
1: Santa María, Madre de Dios, ruega por nosotros los pecadores, ahora y en la hora de nuestra muerte. Amén.
2: Dios te salve María, llena eres de gracia, el Señor es contigo. Bendita tú eres entre todas las mujeres y bendito es el fruto de tu vientre, Jesús.
1: Santa María, Madre de Dios, ruega por nosotros los pecadores, ahora y en la hora de nuestra muerte. Amén.
2: Dios te salve María, llena eres de gracia, el Señor es contigo. Bendita tú eres entre todas las mujeres y bendito es el fruto de tu vientre, Jesús.
1: Santa María, Madre de Dios, ruega por nosotros los pecadores, ahora y en la hora de nuestra muerte. Amén.
2: Dios te salve María, llena eres de gracia, el Señor es contigo. Bendita tú eres entre todas las mujeres y bendito es el fruto de tu vientre, Jesús.
1: Santa María, Madre de Dios, ruega por nosotros los pecadores, ahora y en la hora de nuestra muerte. Amén.
2: Dios te salve María, llena eres de gracia, el Señor es contigo. Bendita tú eres entre todas las mujeres y bendito es el fruto de tu vientre, Jesús.
1: Santa María, Madre de Dios, ruega por nosotros los pecadores, ahora y en la hora de nuestra muerte. Amén.
2: Dios te salve María, llena eres de gracia, el Señor es contigo. Bendita tú eres entre todas las mujeres y bendito es el fruto de tu vientre, Jesús.
1: Santa María, Madre de Dios, ruega por nosotros los pecadores, ahora y en la hora de nuestra muerte. Amén.
2: Dios te salve María, llena eres de gracia, el Señor es contigo. Bendita tú eres entre todas las mujeres y bendito es el fruto de tu vientre, Jesús.
1: Santa María, Madre de Dios, ruega por nosotros los pecadores, ahora y en la hora de nuestra muerte. Amén.
2: Dios te salve María, llena eres de gracia, el Señor es contigo. Bendita tú eres entre todas las mujeres y bendito es el fruto de tu vientre, Jesús.
1: Santa María, Madre de Dios, ruega por nosotros los pecadores, ahora y en la hora de nuestra muerte. Amén.
2: Gloria al Padre, gloria al Hijo y gloria al Espíritu Santo.
1: Como era en el principio, ahora y siempre, por los siglos de los siglos. Amén.
2: Oh Jesús mío, perdona nuestros pecados,
1: líbranos del fuego del infierno,
2: llevad al cielo a todas las almas,
1: especialmente las más necesitadas de vuestra infinita misericordia. Amén. Amén.
2: Virgen del Carmen,
1: ruega por nosotros.
2: Virgen del Rosario,
1: ruega por nosotros.
2: Santiago Apóstol,
1: ruega por nosotros.
2: Todos los santos y santas de Dios,
1: rogad por nosotros.

0: En el segundo misterio luminoso meditamos la revelación de nuestro Señor en las bodas de Canaán de Galilea, cuando convierte el agua en vino por petición de la Santísima Virgen María.
1: Padre nuestro que estás en el cielo, santificado sea tu nombre. Venga a nosotros tu reino, hágase tu voluntad en la tierra como en el cielo.
0: Danos hoy nuestro pan de cada día, perdona nuestras ofensas como también nosotros perdonamos a los que nos ofenden. No nos dejes caer en tentación y líbranos del mal.
1: Dios te salve María, llena eres de gracia, el Señor es contigo. Bendita tú eres entre todas las mujeres y bendito es el fruto de tu vientre Jesús.
0: Santa María, Madre de Dios, ruega por nosotros pecadores, ahora y en la hora de nuestra muerte. Amén.
1: Dios te salve María, llena eres de gracia, el Señor es contigo. Bendita tú eres entre todas las mujeres y bendito es el fruto de tu vientre Jesús.
0: Santa María, Madre de Dios, ruega por nosotros pecadores, ahora y en la hora de nuestra muerte. Amén.
1: Dios te salve María, llena eres de gracia, el Señor es contigo. Bendita tú eres entre todas las mujeres y bendito es el fruto de tu vientre Jesús.
0: Santa María, Madre de Dios, ruega por nosotros pecadores, ahora y en la hora de nuestra muerte. Amén.
1: Dios te salve María, llena eres de gracia, el Señor es contigo. Bendita tú eres entre todas las mujeres y bendito es el fruto de tu vientre Jesús.
0: Santa María, Madre de Dios, ruega por nosotros pecadores, ahora y en la hora de nuestra muerte. Amén.
1: Dios te salve María, llena eres de gracia, el Señor es contigo. Bendita tú eres entre todas las mujeres y bendito es el fruto de tu vientre Jesús.
0: Santa María, Madre de Dios, ruega por nosotros pecadores, ahora y en la hora de nuestra muerte. Amén.
1: Dios te salve María, llena eres de gracia, el Señor es contigo. Bendita tú eres entre todas las mujeres y bendito es el fruto de tu vientre Jesús.
0: Santa María, Madre de Dios, ruega por nosotros pecadores, ahora y en la hora de nuestra muerte. Amén.
1: Dios te salve María, llena eres de gracia, el Señor es contigo. Bendita tú eres entre todas las mujeres y bendito es el fruto de tu vientre Jesús.
0: Santa María, Madre de Dios, ruega por nosotros pecadores, ahora y en la hora de nuestra muerte. Amén.
1: Dios te salve María, llena eres de gracia, el Señor es contigo. Bendita tú eres entre todas las mujeres y bendito es el fruto de tu vientre Jesús.
0: Santa María, Madre de Dios, ruega por nosotros pecadores, ahora y en la hora de nuestra muerte. Amén.
1: Dios te salve María, llena eres de gracia, el Señor es contigo. Bendita tú eres entre todas las mujeres y bendito es el fruto de tu vientre Jesús.
0: Santa María, Madre de Dios, ruega por nosotros pecadores, ahora y en la hora de nuestra muerte. Amén.
1: Dios te salve María, llena eres de gracia, el Señor es contigo. Bendita tú eres entre todas las mujeres y bendito es el fruto de tu vientre Jesús.
0: Gloria, Santa María, Madre de Dios, ruega por nosotros pecadores, ahora y en la hora de nuestra muerte. Amén.
1: Gloria al Padre, al Hijo y al Espíritu Santo.
0: Como era en el principio, ahora y siempre, por los siglos de los siglos. Amén. Amén. Oh mi buen Jesús, perdona nuestros pecados, líbranos del fuego del infierno, llevad al cielo a todas las almas, especialmente a las más necesitadas de vuestra infinita misericordia. Amén. Sagrado corazón de Jesús,
2: en vos confío.
0: Espíritu Santo,
2: ilumínanos y santifícanos.
0: Oh María, sin pecado concebida,
2: ruega por nosotros que recurrimos a vos.
0: Santiago apóstol,
2: ruega por nosotros.
0: Todos los santos y santos de Dios,
2: rogad por nosotros.

0: contemplamos el anuncio del reino de Dios, invitando a la conversión. Padre nuestro, que estás en el cielo, santificado sea tu nombre. Venga a nosotros tu reino. Hágase tu voluntad en la tierra como en el cielo.
1: Danos hoy nuestro pan de cada día. Perdona nuestras ofensas, como también nosotros perdonamos a los que nos ofenden. No nos dejes caer en la tentación y líbranos del mal.
0: Dios te salve María, llena eres de gracia, el Señor es contigo. Bendita tú eres entre todas las mujeres. Bendito el fruto de tu vientre, Jesús.
1: Santa María, Madre de Dios, ruega por nosotros los pecadores, ahora y en la hora de nuestra muerte. Amén.
0: Dios te salve María, llena eres de gracia, el Señor es contigo.

0: Dios, ruega por nosotros pecadores, ahora y en la hora de nuestra muerte. Amén.
1: Dios te salve María, llena eres de gracia, el Señor es contigo. Bendita tú eres entre todas las mujeres, bendito el fruto de tu vientre Jesús. Amén.

0: bendita tú eres entre todas las mujeres. Bendito el fruto de tu vientre, Jesús.
1: Santa María, Madre de Dios, ruega por nosotros los pecadores, ahora y en la hora de nuestra muerte. Amén.
0: Dios te salve María, llena eres de gracia. El Señor es contigo. Bendita tú eres entre todas las mujeres. Bendito el fruto de tu vientre, Jesús.
1: Santa María, Madre de Dios, ruega por nosotros los pecadores, ahora y en la hora de nuestra muerte. Amén.
0: Dios te salve María, llena eres de gracia. El Señor es contigo. Bendita tú eres entre todas las mujeres. Bendito el fruto de tu vientre, Jesús.
1: Santa María, Madre de Dios, ruega por nosotros los pecadores, ahora y en la hora de nuestra muerte. Amén.
0: Dios te salve María, llena eres de gracia, el Señor es contigo. Bendita tú eres entre todas las mujeres, bendito el fruto de tu vientre, Jesús.
1: Santa María, Madre de Dios, ruega por nosotros los pecadores, ahora y en la hora de nuestra muerte. Amén.
0: Dios te salve María, llena eres de gracia, el Señor es contigo. Bendita tú eres entre todas las mujeres. Bendito el fruto de tu vientre, Jesús.
1: Santa María, Madre de Dios, ruega por nosotros los pecadores, ahora y en la hora de nuestra muerte. Amén.
0: Dios te salve María, llena eres de gracia. El Señor es contigo. Bendita tú eres entre todas las mujeres. Bendito el fruto de tu vientre, Jesús.
1: Santa María, Madre de Dios, ruega por nosotros los pecadores, ahora y en la hora de nuestra muerte. Amén.
0: Gloria al Padre, al Hijo y al Espíritu Santo.
1: Como era en el principio, ahora y siempre, por los siglos de los siglos. Amén.
0: Oh, mi buen Jesús,
1: perdona nuestros pecados, líbranos del fuego del infierno, lleva al cielo a todas las almas, especialmente las más necesitadas de vuestra infinita misericordia. Amén.
0: Sagrado Corazón de Jesús,
1: en ti confío.
0: Espíritu Santo,
1: ilumínanos y santifícanos.
0: Nuestra Señora del Milagro,
1: ruega por nosotros.
0: Nuestra Señora de la Salud,
1: ruega por nosotros.
0: Santiago Apóstol,
1: ruega por nosotros.
0: Todos los santos y santas de Dios,
1: ruega por nosotros.

0: El cuarto misterio luminoso, la transfiguración de Jesús en el monte Tabor. Darnos hoy nuestro pan de cada día, perdona nuestras ofensas como también nosotros perdonamos a los que nos ofenden. No nos dejes caer en la tentación y líbranos del mal. Amén.
1: Dios te salve María, llena eres de gracia, el Señor está contigo. Bendita tú eres entre todas las mujeres, bendito es el fruto de tu vientre Jesús.
0: Santa María, Madre de Dios, ruega por nosotros los pecadores, ahora y en la hora de nuestra muerte. Amén.
1: Dios te salve María, eres de gracia, Señor está contigo. Bendita tú eres entre todas las mujeres, bendito es el fruto de tu vientre Jesús.
0: Dios te Santa María, Madre de Dios, ruega por nosotros los pecadores, ahora y en la hora de nuestra muerte. Amén.
1: Dios te salve María, llena eres de gracia, Señor está contigo. Bendita tú eres entre todas las mujeres, bendito es el fruto de tu vientre Jesús.
0: Santa María, Madre de Dios, ruega por nosotros los pecadores, ahora y en la hora de nuestra muerte. Amén.
1: Dios te salve María, llena eres de gracia, Señor está contigo. Bendita tú eres entre todas las mujeres, bendito es el fruto de tu vientre Jesús.
0: Santa María, Madre de Dios, ruega por nosotros los pecadores, ahora y en la hora de nuestra muerte. Amén.
1: Dios te salve María, llena eres de gracia, el Señor está contigo. Bendita tú eres entre todas las mujeres, bendito es el fruto de tu vientre Jesús.
0: Santa María, Madre de Dios, ruega por nosotros los pecadores, ahora y en la hora de nuestra muerte. Amén.
1: Dios te salve María, llena eres de gracia, el Señor está contigo. Bendita tú eres entre todas las mujeres, bendito es el fruto de tu vientre Jesús.
0: Santa María, Madre de Dios, ruega por nosotros los pecadores, ahora y en la hora de nuestra muerte. Amén.
1: Dios te salve María, llena eres de gracia, el Señor está contigo. Bendita tú eres entre todas las mujeres, bendito es el fruto de tu vientre Jesús.
0: Santa María, Madre de Dios, ruega por nosotros los pecadores, ahora y en la hora de nuestra muerte. Amén.
1: Dios te salve María, llena eres de gracia, el Señor está contigo. Bendita tú eres entre todas las mujeres, bendito es el fruto de tu vientre Jesús.
0: Santa María, Madre de Dios, ruega por nosotros los pecadores, ahora y en la hora de nuestra muerte. Amén.
1: Dios te salve María, llena eres de gracia, el Señor está contigo. Bendita tú eres entre todas las mujeres, bendito es el fruto de tu vientre Jesús.
0: Santa María, Madre de Dios, ruega por nosotros los pecadores, ahora y en la hora de nuestra muerte. Amén.
1: Dios te salve María, llena eres de gracia, el Señor está contigo. Bendita tú eres entre todas las mujeres, bendito es el fruto de tu vientre Jesús.
0: Gloria, Santa María, Madre de Dios, ruega por nosotros los pecadores, ahora y en la hora de nuestra muerte. Amén.
1: Gloria al Padre, al Hijo y al Espíritu Santo.
0: Como en el principio, ahora y siempre, por los siglos de los siglos. Amén.
1: Oh, amigo Jesús, perdona nuestros pecados, líbranos del fuego del infierno, lleva al cielo a todas las almas, especialmente a las más necesitadas de tu infinita misericordia. Amén.
0: Virgencita del milagro,
1: ruega por nosotros.
0: Virgencita del Carmen,
1: ruega por nosotros.
0: Virgencita de la Esperanza,
1: ruega por nosotros.
0: Santa Lucía,
1: ruega por nosotros.
0: San José,
1: ruega por nosotros.
0: Santo Apóstol Santiago,
1: ruega por nosotros.
0: Todos los santos y santas de Dios,
1: ruega por nosotros.

0: El quinto misterio luminoso es la institución de la Sagrada Eucaristía. Este misterio lo quiero ofrecer por el descanso del alma de William Flores. Te pido, Señor, que le des resignación a la familia en este momento. Padre nuestro que estás en el cielo, santificado sea tu nombre. Venga a nosotros tu reino, hágase tu voluntad en la tierra como en el cielo.
1: Danos hoy nuestro pan de cada día, perdona nuestras ofensas, como también nosotros perdonamos a los que nos ofenden. No nos dejes caer en tentación y líbranos del mal.
0: Dios te salve María, llena eres de gracia, el Señor está contigo. Bendita tú eres entre todas las mujeres y bendito es el fruto de tu vientre, Jesús.
1: Santa María, Madre de Dios, ruega por nosotros pecadores, ahora y en la hora de nuestra muerte. Amén.
0: Dios te salve María, llena eres de gracia, el Señor está contigo. Bendita tú eres entre todas las mujeres y bendito es el fruto de tu vientre, Jesús.
1: Santa María, Madre de Dios, ruega por nosotros pecadores, ahora y en la hora de nuestra muerte. Amén.
0: Dios te salve María, llena eres de gracia, el Señor está contigo. Bendita tú eres entre todas las mujeres y bendito es el fruto de tu vientre, Jesús.
1: Santa María, Madre de Dios, ruega por nosotros pecadores, ahora y en la hora de nuestra muerte. Amén.
0: Dios te salve María, llena eres de gracia, el Señor está contigo. Bendita tú eres entre todas las mujeres y bendito es el fruto de tu vientre, Jesús.
1: Santa María, Madre de Dios, ruega por nosotros pecadores, ahora y en la hora de nuestra muerte. Amén.
0: Dios te salve María, llena eres de gracia, el Señor está contigo. Bendita tú eres entre todas las mujeres y bendito es el fruto de tu vientre, Jesús.
1: Santa María, Madre de Dios, ruega por nosotros pecadores, ahora y en la hora de nuestra muerte. Amén.
0: Dios te salve María, llena eres de gracia, el Señor está contigo. Bendita tú eres entre todas las mujeres y bendito es el fruto de tu vientre, Jesús.
1: Santa María, Madre de Dios, ruega por nosotros pecadores, ahora y en la hora de nuestra muerte. Amén.
0: Dios te salve María, llena eres de gracia, el Señor está contigo. Bendita tú eres entre todas las mujeres y bendito es el fruto de tu vientre, Jesús.
1: Santa María, Madre de Dios, ruega por nosotros pecadores, ahora y en la hora de nuestra muerte. Amén.
0: Dios te salve María, llena eres de gracia, el Señor está contigo. Bendita tú eres entre todas las mujeres y bendito es el fruto de tu vientre, Jesús.
1: Santa María, Madre de Dios, ruega por nosotros pecadores, ahora y en la hora de nuestra muerte. Amén.
0: Dios te salve María, llena eres de gracia, el Señor está contigo. Bendita tú eres entre todas las mujeres y bendito es el fruto de tu vientre, Jesús.
1: Santa María, Madre de Dios, ruega por nosotros pecadores, ahora y en la hora de nuestra muerte. Amén.
0: Dios te salve María, llena eres de gracia, el Señor está contigo. Bendita tú eres entre todas las mujeres y bendito es el fruto de tu vientre, Jesús.
1: Santa María, Madre de Dios, ruega por nosotros pecadores, ahora y en la hora de nuestra muerte. Amén.
0: Gloria al Padre, al Hijo y al Espíritu Santo.
1: Como era en el principio, ahora y siempre, por los siglos de los siglos. Amén.
0: Oh Jesús mío, perdona nuestros pecados, líbranos del fuego del infierno, lleva al cielo a todas las almas, especialmente a las más necesitadas de tu infinita misericordia. Amén. Nuestra Señora del Rosario,
1: ruega por nosotros.
0: Virgen del Carmen,
1: ruega por nosotros.
0: San José,
1: ruega por nosotros.
0: Divino Niño Jesús,
1: bendecidnos con amor y conservad nuestra inocencia.
0: Santiago Apóstol,
1: ruega por nosotros.
0: Todos los santos y santas de Dios,
1: rogad por nosotros. Y seguimos unidos en oración. Oremos de manera especial por las intenciones del Papa León XIV, por la paz de Colombia, por la paz del mundo entero. Padre nuestro que estás en el cielo, santificado sea tu nombre. Venga a nosotros tu reino, hágase tu voluntad en la tierra como en el cielo.
0: Danos hoy nuestro pan de cada día, perdona nuestras ofensas, como también nosotros perdonamos a los que nos ofenden. No nos dejes caer en la tentación y líbranos de todo mal.
1: Dios te salve María, llena eres de gracia, el Señor está contigo. Bendita tú eres entre todas las mujeres, y bendito es el fruto de tu vientre, Jesús.
0: Santa María, Madre de Dios, ruega por nosotros los pecadores, ahora y en la hora de nuestra muerte. Amén.
1: Dios te salve, María.